0: nosotros nuestros enfrentamientos musicales. Yo quisiera ponerle a Jared el reto de que no nos diga el mismo artista inglés de siempre, porque ya está baneado de esa desconexión, porque ya me tiene harta, pero el artista no te... Pero pues básicamente mexicanos contra ingleses, los artistas, porque nosotros tenemos a Paquita del Barrio, tenemos a Belinda, tenemos a Juan Gabriel, Luis Miguel, tenemos muy buenos artistas, honestamente tenemos a muy buenos artistas.
1: José José,
2: a Luis Miguel.
1: A Luis Miguel.
0: Ya dije Luis Miguel.
1: Ah, bueno, que, Luis, que técnicamente Luis Miguel, Luis Miguel no, no
2: Saúl
1: es.
2: Saúl Hernández. Saúl Hernández Caifanes.
1: Exacto. Ah, Caifanes. Pero bueno, técnicamente Luis Miguel no es mexicano, ¿eh?
2: Es puertorriqueño.
0: Técnicamente Belinda tampoco.
1: Creo que es costarricense, si no me equivoco.
0: Pero lleva viviendo toda su vida en México, ha creado su carrera en México. Igual Belinda tiene nacionalidad española.
2: Es como Quiñones, ¿sabes? O sea, ya después de esos tres goles, ya es mexicano. Ya nadie se cuestiona que sea de Colombia. Ya es completamente mexicano.
1: Está bien,
2: mexicano.
1: Está bien. Te la compro.
2: Pero sí, hay buena rivalidad en redes sociales. Eso me ha estado encantando los últimos días, desde que sabemos que en México se va a enfrentar contra Inglaterra este domingo. Pues las redes se han inundado.
1: 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Nos encuentran como Radio IPN Oficial. Y por cierto, ahí en Facebook tenemos ahí una dinámica, una pequeña encuesta donde pueden participar justamente acerca de este tema. Entonces, no se lo pierdan, vayan a seguirnos Facebook, Radio IPN Oficial.
2: Arroba Radio IPN Oficial, ahí síganos en todos lados. Y pues sí, justo se me hicieron comparaciones muy interesantes. Tenemos nuestros lados, o sea, por ejemplo, mientras nosotros tenemos a Juan Gabriel, ellos tienen a Sir Elton John, ¿no? Creo que sería el equivalente. Tanto en calidad musical como en preferencias sexuales que tenemos nosotros.
0: ¿Eso qué?
2: Lo comparamos.
1: Vestimenta
0: extravagante.
1: Extravagante.
2: No, en un ídolo de la comunidad. Que sí,
1: sí
2: lo
1: también
2: es,
1: podría ser,
2: ¿no?
1: ¿Eh?
2: También por ahí es.
1: Pero la neta, Juanga se lo lleva.
2: Ah, sí, súper de calle. Bueno, híjole, Elton John.
1: No,
0: ¿Como ídolo?
1: Como ídolo, como compositor, como músico. Juanga estaba en otro nivel, hermano.
2: Nivel vocal, se lo lleva de calle.
1: Y composición,
2: interpretación,
1: también.
2: Interpretación, va. Pero composición, Elton John era Elton John. Bueno, sigue siendo.
1: No, pero Juanga era Juanga. Juanga le hizo canciones a quien quieras.
2: Eso sí. Eso sí. Eso sí. Pero Elton John también era el piano.
0: Yo creo que es un poco hablando el eurocentrismo. Porque solemos bajarle un poco la importancia a los latinoamericanos, cuando en realidad también han estado muy, muy, muy, muy, muy cañones.
1: Exacto.
0: A lo largo de los años. Sí,
2: arriba Juanga. Y eso no se va a poner en discusión el día de hoy. Simplemente vamos a competir y a ponerlos nuestras figuras contra las suyas. ¿Y cómo vamos a hacer esta dinámica? ¿Cómo lo pensamos?
0: Pues nosotros, opciones. Nosotros tenemos opciones aquí. Por supuesto, de verdad. Te pediría que Damon David, como se llame Damon, ese señor, Damon. Ya me tiene harta. No,
2: Púnenlo,
0: pero que pongamos una y una. O sea, literalmente que nos vayamos a bloques musicales de dos rolitas, una de comparativas similares como Juanga y Elton John.
2: Yo digo que la gente, justo me encanta.
0: Y después que la gente nos mande.
2: O sea, si ¿sí nos vamos con los dos? Pero que vayan diciéndonos aquí en los mensajitos de que, por ejemplo, si empezáramos este bloque con Juanga o con Elton John, que la gente fuera decidiendo cuál es mejor.
0: Ah, okay, jalo. Y también, por supuesto, ¿sabes? Aquí vamos a estar escuchando sus recomendaciones o sus comparaciones. Igual y no nos alcanza a poner todas, porque como vamos a estar haciendo dobletes, igual y no alcanzamos a ponerlas todas, pero los vamos a estar leyendo.
1: Que justamente por acá nos mandó AC. ¿Cómo te llamas, AC? Dinos tu nombre real.
2: Amaranta Castellanos.
1: Puede ser. Pero nos mandó como un meme que dice, están Juanga y Freddie Mercury de frente. Y dice, Juan Gabriel era más gay que Freddie Mercury. Desde ahí ya vamos ganando.
2: Eso sí.
0: Pero Freddie la vivió más locochona, ¿no?
2: Pero
1: no sé, Juanga también.
0: Bueno, Juanga estuvo en la cárcel.
1: Exacto.
2: Juanga tenía barrio. No, y aparte siento que no va tanto con Freddie Mercury. Sí, tal vez por esa figura de la comunidad, pero no sé. Siento que va compite más Juan Gabriel a nivel Elton John.
1: Ah, sí, es Amaranta.
2: Amaranta.
0: Ah, mira.
1: Sí.
2: Es que justo yo la tengo como hace. Me acordé. Amaranta, saludos. Que
1: saludos.
2: Te vaya bien. Pero sí, justo platíquenos y mándenos todos sus comentarios de esta rivalidad que a partir de hoy queda prohibido tomarte, queda prohibido escuchar a One Direction. Yo no voy a
0: pero escuchar. Pero va a sonar, o sea, ¿de qué va a sonar?
1: Aquí procede 9. Nada de One Direction.
2: Podría ser una comparación.
0: Ay, no, ahí sí discrepo, la neta.
2: One Direction contra CD9.

0: Bueno, va, pues
1: okay,
0: sí.
1: ¿O qué boy band tuvimos muy importantes aquí en el en esta época de 2010?
2: Es que boy band, ninguna, siento.
1: No, ¿verdad? CD9 sí.
2: CD9.
1: Cercanito.
2: Sí, y son más o menos de la época, o sea, como que sí podrían competir.
0: CNCO.
1: ¿Quién?
0: CNCO. Ah, cinco.
2: Sí, es cierto, ya no me acordaba.
0: Sí, pero era más como urbano,
2: sí,
0: ¿no?
2: Sí, y...
0: Bueno, son, según yo, siguen juntos.
2: Y según yo, no eran tan famosos. O sea, no la pegaron tanto.
0: Yo solo la miré. Yo solo me acuerdo de bailar. La noche se apagó un reggaetón lento. Ah, era una buena rola.
1: Estos que son ahorita como tipo boy band. Pero creo que no son mexicanos, ¿verdad? Me estoy confundiendo con...
2: ¿Quiénes?
1: Las pusimos para una canción que
0: BTS.
1: Tocaban. No hay
2: mexicanos. Sí, creo son de Michoacán.
0: Sí. No, viven ahí en mi colonia.
1: Ay, se me fue el nombre por completo. Los pusimos hace dos o tres programas con un programa que tuvimos del Mundial, que tenía una canción... que era del cielo al estadio, una cosa así, que tienen estas canciones medio raras. No sé, no,
2: no,
1: ¿verdad?
2: No me acuerdo,
1: Ahorita la vamos a buscar, los vamos a buscar y vamos a tener las propuestas para todos ustedes. Pero, ¿qué les parece si nos vamos empezando, si nos vamos dando un chapuzón en lo que llega nuestro invitado? A ver si nos da chance de meterlo. Vamos a ver, la Ciudad de México es un caos, pero... Pues vamos empezando esta rivalidad que desde este fin de semana será lo que esté en boga de todos. ¿Con qué artista les gustaría empezar a comparar?
0: Pues es que ya mencionamos a Juanga y a Elton John, entonces exacto, podría ser un buen inicio y muy fuerte inicio. Es que sabes que Inglaterra tiene, la neta, pues tiene a Adele, Dua Lipa, que ya la pusieron hace ratito, entonces igual ya Dua Lipa nos la brincamos nosotros los desconectados.
1: ¿Dua Lipa con
0: Harry
1: quién?
0: Styles, no sé.
1: Belinda, ¿no?
0: Podría ser. Dana Paola también. Yo sé que mucha gente no le gusta a Dana Paola, pero la neta Dana se rifa. Yo,
1: Ángela Aguilar, obviamente.
2: No, espérate. Tranqui.
0: Ya les digo que ya no va a llegar la desconexión, amigos. pero bueno, o sea, si te pones a pensar en cuestión regional mexicano, pues Ángela, no sé si sea una intérprete o una alguien... pues que marque algo, pero pues es representativa, digamos.
1: Que
0: no
1: está
0: sé.
1: Ahí, está ahí.
0: Mejor a Rayleigh Barba.
2: Ándale.
0: Amo a Rayleigh.
1: Pues vamos empezando con las fuertes, vamos a empezar fuerte. Decíamos justamente, tenemos a nuestra figura de la música de Ciudad Juárez, a Juan Gabriel, que lo vamos a estar poniendo a competir con una de las canciones de Elton John. Yo diría, no sé ustedes, pero en esta temporada mundialista... ha estado sonando fuerte una versión que se interpretó desde el Palacio de Bellas Artes.
2: Es cierto.
1: Hasta que te conocí.
2: Es cierto, es cierto.
1: Justo esa trompetita que está sonando en todos los videos de
2: Todos los videos de México traen esa trompetita. Pero con Elton John, ¿con cuál nos vamos? Porque también tiene muy buenas, ¿eh?
1: De Elton John, fíjate, ay, híjole. Podríamos irnos...
2: O sea, yo digo que tampoco nos vayamos así con el clásico
1: Piano Man.
2: ni esas, pero...
1: Con Old Yellow Bricks. No, esa es...
0: Goodbye Yellow Brick Road.
1: Goodbye Yellow Brick Road. También es de las populares de Elton John. Uh-huh. Podemos buscar un corte más deep. Elton John, pues, era un hombre de las canciones.
0: Merry Christmas.
1: Nada, tampoco así.
2: justo ayer que hablábamos de que ya Rocket van a empezar Man, a poner las decoraciones de Navidad.
1: Y ahorita nos vamos con himnos, ¿eh? Porque por ahí también justo todo esto lo desató un cantante británico contra justamente un cantante mexicano. Entonces ya estaremos llegando a eso. Pero de Elton John, ¿qué les parece si nos vamos con
2: Your
1: Song?
0: Me encanta.
1: Me gusta.
2: Es buena.
1: ¿Algo más bajo?
0: No, pues está bien, Your Song.
1: O Tiny Dancer, híjole, es muy bueno.
2: No, siento que ya está muy arriba Tiny Dancer,
1: ¿tú
2: ¿no?
1: ¿Crees?
2: Pues es
1: Your Song. Your Song.
0: Vamos
1: Your
0: con Your Song. Sí. ¿Y cuál es la de Juanga?
1: Nos vamos a ir primero con Juanga, con la de Hasta que te conocí, en vivo desde el Palacio de Bellas Artes.
2: Exacto, ese concierto icónico.
0: Hermoso.
1: Exacto. ¿Va? Pues vámonos, va, para pues empezar, vámonos, porque esto va para largo. La comparación va a estar buena. Recuerden mandar sus mensajes 5515-495925. Vamos con esto que se llama Hasta que te conocí, en vivo, de Juan Gabriel, y la escuchan aquí en
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0: Your Song de Elton John es esto que estamos escuchando aquí en Su Desconexión a través del 95.7 de FM. Y después de este duelo que tuvimos entre Juan Gabriel,
1: duelo de titanes,
0: duelo de titanes, Juan Gabriel versus Elton John, México contra Inglaterra.
2: Voten. Híjole, yo en esta comparación particular, yo votaría por Juanga, ¿eh?
0: Yo siempre votaría por Juanga.
2: O sea, amo a Elton John y amo esa canción, pero...
0: Sí, yo también.
2: Pero se notó Juanga, muy cañón, es que la Juanga... diferencia de, pues, toda la energía, claro, de Juanga y de después así esta rolita.
1: No fue justo comparación.
2: Nos equivocamos porque esta canción no es la de las trompetas.
1: ¿Sí? ¿Acaba de sonar?
0: Sí. No, pero no es esa trompeta, no es esa trompeta.
1: Claro que sí.
2: No, y
0: no es la del video, te lo juro.
1: La voy a poner ahorita nomás porque ahí lo corté.
2: No son esas trompetas, pero no son esas.
0: Ajá, pero no es esa, la de los videos no son esas.
1: Yo he visto un montón de videos con esa. Es la de...
2: Ajá. Y esa es la de así fue.
1: No, he escuchado muchos videos. Tal vez nos estamos confundiendo, pero las que... A ver cómo van.
2: Pero justo nos manda aquí Ernesto: buenas tardes, amigos desconectados, un abrazo para todos y claro para Caris, que sean dos. Me parece muy padre esta dinámica, ¿eh? Mi amigo Yared está desconectándose muy temprano y sigue desconectándose, Ernesto. Me parece que confundieron con la canción que tiene ese tono de la trompetita, pues creo que es la de así fue.
1: A ver, nada más quiero hacer una aclaración. ¿No es esto?
2: No
0: es esa.
1: Te los juro, yo he escuchado un millón de videos con esa canción.
0: Busca la otra y vas a ver.
1: Salió hace poquito un video de unos vatos de la aficionada de la barra, en el estadio, tocando ese pedacito de la trompeta. Yo me quedé con la idea que era esta. ¿Cuál dices tú?
2: Así fue.
0: Mira, nada más pon un cachetito para que veas.
1: ¿Pero qué parte será?
0: Tú ponle ahí, vele adelantando de a poquito. Más. A ver.
2: Igual estamos equivocados todos, puede ser, ¿eh?
0: Sí, también puede ser.
2: Ajá, esa.
1: ¿Qué videos han visto ustedes?
2: Oh,
1: ¿eh? Todos los que yo he visto han sido de la trompeta del otro lado. Yo pues he escuchado más de la otra canción, de Hasta Que Te Conocí, pero justo pues no sé, ustedes decidirán. Ahorita vamos rápidamente a un breve corte y regresamos ya con un invitado que está esperándonos en puerta. Pero sigamos también con esta dinámica. Ustedes sigan compartiéndonos a través de nuestros teléfonos en cabina 5515 49 5925.
0: Que justo nos llegó aquí un mensajito de Ernesto que dice: punto para Tamara. Y también nos mandó Lalo: saludos Desconect Team, y como yo no tengo pleito con Inglaterra, ¿podrían poner la canción de Star Buster de Los Fontaines?
2: No, Lalo, todos tenemos pleito con Inglaterra ahorita.
0: Exacto. Todos.
2: Pero vamos, pues ahorita vamos al corte.
1: ¿Con quién los comparamos? A Los Fontaines, que es medio punk, medio rock. Fontaine DC, supongo. Sí, ¿no?
0: ¿Cómo?
1: ¿A Los Fontaines DC?
0: Supongo.
1: Si es a Los Fontaines DC, pues es medio punk. Ahorita buscamos una bandita punk mexicana para, pues, nuestro orgullo, ¿no? Vamos a poner... Exacto. Una versión parecida y ahorita vamos a regresar.
0: Ya dice Ernesto acá que punto menos para Lalo por andar pidiendo, sí, cosas de Inglaterra.
2: Sí, vamos a desconectarnos.
0: Y dice Lalo que sí es la que tú decías.
1: ¿Verdad que sí? Sí. O sea, Lalo me está dando
2: que
1: la razón.
2: No.
0: No, que sí es la canción que decías, la banda que decías.
1: Okay.
2: Ahorita vamos a un corte y regresamos para seguir peleando, amigos. Así que no se despeguen de esta desconexión porque ya regresamos.
1: Vámonos.

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22: Regresamos a una desconexión más, una desconexión de viernes. Ya estábamos completamente perdidos antes de que llegara una persona muy importante aquí a nuestra cabina, que tenemos muy buenos invitados el día de hoy. Tenemos a Samanes, un compositor, músico peruano que radica aquí en la Ciudad de México desde hace un tiempo y cuya propuesta pues nos va a venir a platicar y nos va a venir a presentar dentro de su mundo sonoro que combina la balada pop con la bachata y con el regional y con elementos del latino, del folk latino. ¿Cómo estás, Samanes?
23: Pues muy contento de estar aquí, muchas gracias por recibirme, pues celebrando el lanzamiento.
22: Perfecto.
23: Y la victoria de México.
22: Eso. Eso.
24: Al contrario, muchísimas gracias por estar por acá. Ya te hemos tenido en cabina, si no me equivoco, con Carly Guzmán.
23: Justo.
24: Con otra colaboración, pero hoy también traes una colaboración, un último sencillo, que decidiste lanzar el remix de una canción que ya tenías que se llama La Llamada, y esta canción es con Yori, ¿no es así?
23: Con Yossi.
24: Yossi, perdóname. Ajá. Y bueno, ¿por qué fue que decidiste relanzar esta canción, hacer un remix, y cómo fue que llegaron a esta colaboración?
23: La verdad es que esta canción, desde que la compuse, que fue por allá de 2023, me gustaba mucho. Sí, estaba diferente a lo que yo andaba haciendo, pero una canción que me gustaba bastante. Entonces, pues justo este año me animé a sacarla y salió, y pues la traía muy pegada. Y yo sí, es un artista de Monterrey, la conocí yo en el estudio en donde pues a veces voy a componer, porque me tocó componer para su disco, que pues sale ahora este año también. Entonces luego nos hicimos amigos y ella escuchó La Llamada y me dijo, está muy buena la canción. Y le dije, no jalas hacer una colaboración, y pues de ahí salió el remix.
24: Perfecto.
22: Que justo, más que un remix, que por ahí salen muchas versiones o reversiones, pues siento que es una versión adicional de esta canción, ¿no? Porque incluso esta Yori tiene canciones, Yossi tiene canción, partes de esta versión, de este verso, tiene sus propias líneas y fue como una adición a esta canción, a La Llamada. ¿Cómo fue trabajar con Yossi?
23: Como te contaba, Yossi es de Monterrey. Ajá. Entonces pues justo coincidimos una semana aquí en Ciudad de México, y literal fue que un día tuvimos la sesión de composición para pues ver qué íbamos a hacer con la nueva versión, y al día siguiente fuimos a grabar. Me gusta mucho porque pues la canción habla de una llamada hipotética que le haces a tu ex porque la extrañas. Y no pensando en regresar ni nada, porque ahí está todo perdido. Es más bien porque pues quieres escuchar su voz y así. Entonces, en La Llamada, la original, yo hablo de que pues que 3 minutos y nunca me contestas nada, ¿no? Es más como te escuché y pues ya te cuelgo. En esta versión más bien exploramos la idea de que la otra persona también participe de la conversación, entonces creo que se hace la narrativa un poquito más interesante.
24: Ok, y justo habla un poco sobre el contacto cero fallido, y aquí se rompe el contacto cero con Yossi.
23: Claro, justamente.
24: Ok, ok.
23: Sí.
25: Oye, y ¿por qué nació esta idea de agregarle esta otra parte que no tenía originalmente La Llamada?
23: Pues porque, qué triste, ¿verdad? Como o llamar, sea, ¿sí? Dices todos tus sentimientos y luego pues nada más te cuelgan. ¿Qué es lo que pasa en la original? Al final de la canción, de hecho, hay un sonido de teléfono colgado. Ay, que pues ya te da a entender como de que pues no me dijo nada. Sí, no está basada en hechos reales. Yo, no soy
25: tóxico. Qué bueno.
23: No llamo a la gente.
22: Un hecho hipotético. Pero justo con la adición de Yossi, pues sí contesta, sí te reciben la llamada, pero también hablan de esta pues dependencia emocional que puede llegar a ser como un caso para muchísimas personas por las que hemos pasado rompimientos y situaciones difíciles. Como bien dices, tal vez no es una llamada para conectar, para querer regresar, pero es una llamada por un apego, ¿no? Como por un apego ansioso. ¿Qué es lo que responde Yossi? Vamos a hacer un pequeño spoiler porque ya vamos a escucharla en un par de minutos, y vamos a escuchar justamente esta versión con el del remix con Yossi. ¿Qué es lo que pues contesta esta llamada en esta historia de un apego ansioso?
23: Bueno, en mi caso hipotético, pues yo sí quise darle como un final satisfactorio a la historia. Entonces pues en esta situación Yossi está como en la misma página, o sea, también me extraña y así. Bueno, el personaje, pues. espero que a mí también, pero un saludo para ella. Pero pues, es un poco eso. Pero al mismo tiempo, la letra te da a entender que ninguno de los dos está buscando regresar. Es más bien de pronto recordar, ¿no? El coro de pronto menciona la noche en la que se conocieron y así. Es más como, ¿recuerdas esto? Y así, y bueno, pues bye.
24: Qué padre que lo recuerdes.
25: Yo también.
23: Todos los días.
25: Adiós.
24: Todos que los te vaya bien. Marcas y no lo puedo olvidar. Gracias.
22: Oye, Samanes, y pues platícanos un poco para la gente que apenas va escuchando tu proyecto, ¿cómo fue la exploración sonora para dar con esta mezcla entre balada pop, entre bachata, entre los sonidos folclóricos? ¿Cómo fue experimentar con estas partes sonoras?
23: Siempre me ha gustado mucho la fusión, y de hecho de mis géneros favoritos es el bolero, ¿no?
22: Okay.
23: Muy clásico aquí en México, ¿verdad?
22: Sí. Sí.
23: Pero pues aquí está lo interesante. Si es que tú vuelves un bolero más rápido, o sea, de que le duplicas el tiempo, bachata. Es
22: muy... Vale.
23: Está muy loco. Sí. O sea, la única diferencia ¿qué? Es como qué tan rápido van.
22: El tiempo, ¿no?
23: Entonces, vale. Bueno, o sea, yo soy luego bien ñoño para la música, ¿no? Pues es parte de mi trabajo. Entonces, pues justo buscando géneros y así, me gustó mucho cómo combinaban los elementos del pop, de que la batería y las guitarras eléctricas y así, pues con el subritmo de bachata. Entonces,
22: wow.
23: Esta parte de ahí, pero en general me encanta fusionar cosas y ver qué sale. Siento que está muy divertido.
22: Okay. Y pasa lo mismo un poquito con, por ejemplo, el reggae y el ska, ¿no? Que básicamente varía nada más en la energía y en el tiempo y tal vez en el mensaje, pero pues cada uno tiene...
23: ¿Han visto Ratatouille?
25: Sí, claro.
23: Es como cuando se come la fresa con el queso y empieza a ver cosas. Es lo mismo, pero musicalmente.
22: ¿Así te sucede con la música?
23: Exacto.
22: ¿Dirías que tienes sinestesia de estas personas?
23: No,
22: que
23: me encantaría.
22: Ver las notas
23: no
22: y
23: tengo
22: colores
23: sinestesia.
22: Y...
23: Estaría
22: genial,
23: bueno,
22: ¿no?
23: Estaría bueno.
24: Pero justo, ¿cómo te inspiraste en esta canción si no está basada en hechos reales? ¿Qué fue lo que te inspiró?
23: Bueno, yo andaba yo ahí justo por ahí de 2023 en una relación muy feliz. Pues sí, una relación de la que he hecho muchas canciones también, pero por aparte. Y justo un día estaba, me acuerdo, solo en mi cuarto y me puse a pensar, ¿qué pasaría si esto se termina? ¿Cómo me sentiría yo? Porque en ese momento, pues no tenía considerado que esa fuera una posibilidad. Pensé que iba a ser para siempre. Entonces siento que pues hice esa exploración y salió la canción y luego pues sí terminamos.
24: No.
23: Y sí se sintió así.
24: No, le llamé.
23: No le llamé.
25: Y no me contestó.
23: No le llamé. For the record, you no fui tóxica.
24: Que tampoco creo que sea, bueno, no sé, igual yo soy tóxica,
25: creo,
24: ¿no?
25: Creo que también puede depender del contexto. Ajá, también,
23: o sea,
25: ¿no?
23: Yo sí quiero que llamar a alguien y decirle como, ay, perdón por llamarte, en verdad solo te quería escuchar, de que ya habiendo terminado, a mí sí se me hace tóxico. Y eso que mi canción dice eso, o sea.
24: Ok.
22: Y es egoísta un poco en cierto
23: sí,
22: aspecto,
23: sí,
22: ¿no?
23: Eso sí. Bueno,
25: eso sí.
23: No lo sé. Igual y ahorita no estoy en modo sufrir.
22: No, pero luego nos podríamos...
24: Quizás en otro contexto dirías como, sí le voy a
23: marcar. La próxima vez que venga les voy a decir, no, mentira, en verdad sí.
24: Sí, marqué. Y luego, no sí, es tóxico.
23: Siempre llamé.
22: Siempre sí.
24: Pues, ¿qué les parece si aprovechamos y vamos a escucharla para que sepan de lo que estamos hablando y entiendan este contexto? Y pues vamos a escuchar la llamada remix de Samanes junto con Yossi aquí en esta desconexión, así que pues vamos a escucharla, amigos.
22: Vámonos.
23: Oigan, les puedo pedir un

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1: Lo que estaba sonando, amigos, amigas, se llama La Llamada. Este es un remix del cantante, artista Samanés. Samanés. Ah, sí lo dije bien al principio.
2: Exacto.
1: Demonios. Que nos está acompañando justamente aquí en las cabinas. Así que muchísimas gracias, pues, por compartirnos esta canción que además creo que, pues, sí es, pues, no sé, muy real, muy profunda, podemos conectar. Y, pues, gracias por estar aquí también. Y me lleva a la duda de, pues, este es un remix, ¿pero tenemos música nueva pronto?
3: Sí, la verdad es que sí. Justo ayer terminé la canción, la próxima que va a salir. Entonces estoy muy emocionado con eso. Muchas gracias. Pues otra bachata, pero okay. Está mucho más romántica. De hecho, les cuento ese chisme, está bueno.
2: Yeah. ¿Esta sí es una historia real?
3: Sí,
2: ¿o
3: es
2: no?
3: Así. Es. Okay, okay, okay. Pero no es mía.
2: Ah, bueno.
3: No, bueno, más o menos. Mi hermano se comprometió hace nada.
1: Felicidades. Entonces,
2: ay, qué chido,
3: un abrazo para mi hermano. Está en Perú allá. Pues se comprometió con su novio, que pues ya tienen como 5 años juntos. Olé. Y pues yo quería, como regalo de compromiso, pues hacerles una canción. Entonces pues les hice esta canción que se llama La Vida Entera, espero que la puedan escuchar pronto. Y pues justo me estoy yendo a Perú a grabar el video con ellos.
1: Que están bonito, ¿van a ser los protagonistas?
3: Sí.
2: Qué chido.
3: Sí, por eso les quería contar, estoy muy emocionado.
1: Me encanta.
4: ¿Cuándo saldrá este video aproximadamente?
3: Eso.
4: Información confidencial.
3: Sí, no sé si puedo revelarlo.
1: Pero síganos en redes sociales.
3: Pero estoy sacando prácticamente una canción al mes. Esa fue okay. Mi resolución de año nuevo. Dije, voy a ponerme a trabajar durísimo. Entonces, pues, yo creo que lo más probable es que salga en julio, agosto, finales de julio, principios de agosto.
1: Ah, pues ya casi.
4: Perfecto. Y justamente, pues, La Llamada fue la canción de julio. De junio, ¿no?
3: De junio, sí.
4: Más bien. ¿Y cómo fue el recibimiento? ¿Cómo ha sido con este propósito de sacar una canción por mes? ¿Cómo ves la respuesta por parte de tu audiencia? Que tienes bastante. Después de haber lanzado Tus Ojitos, pues creciste bastante artísticamente. ¿Cómo fue el recibimiento por parte de tu fanaticada?
3: Pues yo creo que les gusta mucho que saque música tan seguido, la verdad. Y a mí me encanta que a ellos les guste. O sea, luego hago lives en TikTok y ahí platicamos, Y soy el peor, en verdad, spoileo todo en TikTok.
4: Así que si quieren saber la fecha de lanzamiento del video, vayan a TikTok.
3: Y si quieren escucharla y ver el video, probablemente, pues también seguramente voy a terminar. Es que luego, pues, sí, las quiero mucho ahí a mis fans, nos llevamos súper bien, un saludo para ellas, entonces, pues, me convencen de que ya muestran.
1: Son muy
3: y yo,
1: persuasivas.
3: Bueno, está bien.
2: Que por cierto, a ver, ¿cómo estás en redes para que te vayan a seguir la gente que nos está escuchando y estén al pendiente de todos los spoilers que vienen ahí?
3: Bueno, me pueden encontrar en todas las redes sociales como @samanesmusic. Samanés se escribe S al principio y Z al final. De hecho, platicábamos que por eso Exacto. Se pronuncia Samanés, porque pues tiene una Z al final. Y pues sí, ahí están todas mis redes sociales, homogéneas, Samanés Music.
4: Vayan a seguirlo porque tiene muy buena propuesta musical y pues está con este propósito de año nuevo que ya pronto saldrá la versión de julio y todo lo que nos resta de esta segunda mitad de año, que justamente hace poquito estábamos hablando de segundas mitades.
1: Ayer
4: estábamos hablando de que a veces las segundas mitades, la segunda mitad del año, y estamos entrando oficialmente, puede ser mejor. ¿Qué viene para ti en este resto del 2026? ¿Hay alguna presentación en puerta? ¿Hay algo que quieras anunciar a tus fans?
3: Pues se vienen muchas presentaciones, todavía no tengo las fechas fijas, pero justo la segunda mitad del año la idea era pues hacer muchas más presentaciones, entonces estoy muy emocionado con eso también porque pues sí está bueno el TikTok de que para convivir, pero prefiero mil veces verle
2: en persona,
3: las caras,
2: ¿no? En vivo.
3: Justo.
2: Sí, pues sí, la verdad yo también como audiencia prefiero también ir a ver a mis artistas en vivo que
4: completamente. Que
2: en TikTok,
4: sí,
2: ¿no?
4: Sí. La verdad. A veces está chido lo de TikTok.
2: O sea, a veces está chido porque sí puedes ahí cotorrear y convivir y mandarle mensajitos y spoilean cosas.
3: Sí, yo soy muy spoiler, de verdad que me paso.
4: Oye, y Samanés, oye, platícanos un poco cómo es la vibra de un concierto tuyo. Por ahí mezclas el neo bolero o estas bachatas, la balada pop. ¿Cómo es vivir un concierto tuyo? ¿Cómo es la audiencia?
3: Les cuento mi formato, que también
4: ver,
3: es una
4: favor.
3: Cosa que me gusta mucho.
2: A ver.
3: Pues a mí me gusta, no, casi nunca tengo abridor, Entonces me gusta autoabrirme al concierto siempre. Vale. Entonces pues empiezo con formato acústico, de que justo para conectar un poquito más al principio con la gente, y ahí canto las románticas bonitas y así.
2: Más íntimo.
3: Exacto. Y ya luego pues como también me gusta mucho producir, luego pues también mando yo las secuencias. La segunda mitad del concierto ya es un poquito más pues efusiva, vaya.
2: Más prendida.
3: Sí, justo. Entonces lo recomiendo mucho.
4: Uy, ajá.
1: Y justo, ¿cómo te ves involucrado entonces dentro de tus producciones sonoras?
3: Ah, bueno, este año como parte de, o sea, parte de lo de la resolución de Año Nuevo fue pues no solo hacer las canciones, sino también producirlas. Ah. Así. Entonces, me encanta la producción. Siento que aprendí a producir en pandemia por necesidad, en verdad. Wow. Yo grababa pues allá en Perú en un estudio y ya no se podía. Y siempre me había gustado a mí hacer mis demos. Primero los hacía en mi celular, en GarageBand, porque pues espectacular. Claro. Herramienta. Y luego evolucioné a GarageBand, pero en la compu. Y ya luego pues GarageBand tiene su papá, que es Logic.
2: Logic, ¿no?
3: Logic. Entonces pues ahora soy Logic Corazón. Y pues aprendí a producir en pandemia. Mis primeras producciones pues dejaron mucho que desear, pero por algo se empieza. Pero no me animaba yo a producir solo de que consistentemente, porque pues finalmente sí es bastante trabajo y así, pero siento que artísticamente te da el chance de, pues te imaginaste la canción desde cero y pues tú estás escogiendo los instrumentos y el arreglo y los efectos y todo, entonces te da como una capa más de storytelling. Eso me gusta mucho, por ejemplo, la llamada que se escuchan. Luego las respiraciones y los sonidos de teléfono y las teclas, pues que igual y no son protagonistas de la canción, pero me encanta como justo poder hacer esas cosas y luego venir a entrevistas y contarles que todas estas cosas.
2: Es todo el,
1: y le dan mucho detalle.
2: Ear candy, ¿no? Que le llaman.
3: Justo.
2: Como el dulce justo, auditivo.
1: Oigan, pues aprovechando, pues vámonos también a tu segunda rolita, bueno, a la segunda ruta que vamos a escuchar de Samanes aquí en La Desconexión, Tus Ojitos. ¿Nos puedes contar un poco de Tus Ojitos?
3: Pues esta también tiene anécdota.
1: Amo.
3: Todas tienen anécdota.
1: Soy muy fan.
2: Perfecto.
3: Mi música es muy autobiográfica luego. Esta la compuse cuando tenía 17, 18.
2: ¿Y ahorita cuántos tienes?
3: Tengo 26. ¿Parezco?
2: Pues ya.
1: No.
4: Tienes
1: no,
4: bien joven.
3: Gracias.
2: Sí, tengo más joven.
3: La compuse para mi entonces novia. Fue una relación no muy larga porque pues estábamos chiquitos, pero sí fue la primera vez que estaba enamorado, pero pues de que entonces era su cumpleaños y yo no sacaba música ni nada, no tenía la intención de ser artista tampoco, pues me gustaba componer canciones y así. Entonces pues le compuse la canción, se la grabé en un CD. Yo no dibujo pésimo, pero mi hermano dibuja bien, entonces le dije, me paro y hazle una portada bonita, de que dibújale algo. Entonces, pues ya le regalé el CD y por mucho tiempo de que pues, la conocían mis papás, mis amigos, era como, les gustaba la canción y luego de que pues cuando hacíamos cosas en mi casa, lo que sea, de que sacaba la guitarra, ay, cántate esa de Tus Ojitos, y yo, pues la cantaba. Entonces, ya que saqué mi proyecto artístico, pues sí tenía esa ahí bien guardada y decía, pues yo creo que este es especial, no lo sé, pero pues yo tengo un presentimiento de que pueden pasar cosas con esta canción. Y me parece que fue la tercera o cuarta o quinta canción que saqué, porque sí la grabé como 8 o 9 veces, o sea, ya cuando fui al estudio y así, de que la grabé una vez y la escuché y dije, no, todavía no, o sea, si es que yo quiero tener un proyecto artístico y así, me falta un poco como para hacer sonar bien esta canción.
4: Claro, entonces, al respeto, ¿no?
3: Entonces la guardé, la volví a grabar varias veces. Luego cuando empecé a producir yo, pues empecé, ya me podía grabar yo. Entonces, pues, hay quien me pare, ¿no? Entonces, pues ya la octava fue la vencida. Y ya dije, ahora sí, es el momento de Tus Ojitos. Entonces, pues salió Tus Ojitos en 2021. Y es una canción que, pues, a la que quiero mucho porque me abrió muchísimas puertas, me llevó a muchos lugares, nunca pensé que iba a ser de que tan cool la vida y Tus Ojitos me regaló muchas cosas, entonces, pues, de hecho, Tus Ojitos me trajo a México, entonces, sí, es una canción que quiero mucho.
1: Perfecto, pues es una canción muy especial, entonces, pues vamos a escuchar a Tus Ojitos aquí en esta Desconexión.

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1: Tus ojitos desamanece, es esto que acabamos de escuchar aquí en su desconexión, que por cierto nos acompaña justo aquí en la cabina Samanés desde Perú. Bueno, aunque ya vives en México, pero pues aquí estamos. Y después de escuchar esta canción que compusiste hace casi 10 años.
2: Casi, vaya.
1: Casi 10 años.
2: Wow, no lo digas así, por favor.
3: Sí, sale traumado.
1: Lo siento, pero es que no, tiene mucha historia,
2: sí,
1: esta
2: sí,
1: canción.
2: Ya una década, ¿no?, de tus ojitos, casi.
1: Exacto. Y muchos intentos
2: De grabación, de
1: quererla sacar y no salía y bla, bla, bla, pero bueno, se logró. Es una gran canción. Justo nos contabas de cómo la gente la usa para hacer estos trends con perritos y gatitos.
2: Perritos y
1: bebés. ¿Cómo te hace sentir eso, por cierto?
2: Me encanta ver perritos y bebés. Siento que era mucho de mi algoritmo en TikTok, son perritos y bebés, porque pues ya... pero sí, la verdad es que es una canción que luego me sigue sorprendiendo. El otro día pues busqué Tus Ojitos en TikTok y me encontré con un montón de covers que no había visto y dije, ay no, qué lindo. Y hay un chico que la toca en piano precioso,
1: Órale.
2: Hay tutoriales luego y yo como de que pues me metí, wow, un tutorial a ver.
3: Ah, y a ver si sí.
2: Que esta versión está diferente, pero pues a ver. Entonces está muy
1: esta
2: bueno.
1: Está más difícil.
2: Eso no se me ocurrió
3: así.
2: A mí.
3: Oye, pues lamentablemente ya nos tenemos que ir, pero pues algo que le quieras decir aquí a nuestros radioescuchas para que se acerquen a escuchar pues tus rolitas. Las estás regalando canciones cada mes, eso equivale a demasiado trabajo y imaginación y mucho esfuerzo. Entonces pues, ¿cómo invitarías aquí a la gente y tus redes sociales?
2: Bueno, pues si andan tristes, tengo bastantes canciones para eso. Si andan felices, pues también tengo bastantes canciones para eso, especialmente canciones para si andan nostálgicos. Ese es mi sentimiento general. Y pues me pueden encontrar en todos lados como Samanés. Samanés es con S al principio y Z al final. Toda mi música está en todas las plataformas. Y pues en redes sociales como Samanés Music. Ahí nos vemos en los lives de TikTok porque pues spoileo cosas, están chidos. Me la paso muy bien, de verdad, conéctense. Y pues... les mando un abrazo y un saludo a todos.
4: Muchísimas gracias, Samanés, por habernos acompañado. Y vayan a seguirlo en sus redes sociales, Samanés y Samanés Music. Ahí lo van a encontrar y van a ver pues TikTok de perritos y de bebés también ocupados con su música. Muy interesante.
2: Si quieren hacer uno, pues yo lo reposté.
4: Perfectamente. Pues muchísimas gracias. Tenemos que ir a un breve corte. No se vayan a ningún lado. Están escuchando
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1: Mi querida gente desconectada, ya estamos de regreso por acá. Te saluda Alejandro Verdugo, me dicen.

0: sus mensajitos, pues por acá ya nos mandaron algunos mientras estábamos en entrevista con Samanés. Y primero que nada nos dice por acá Lu: hola, yo contra Lalo, podrían poner una rola de Tijuana, ¿no? Porque Lalo nos había mandado que él no tenía nada en contra de Inglaterra y que si le podíamos poner una de los Fontaines, ¿te acuerdas?
1: Ah, claro.
0: Bueno, entonces ahí Lu va en su contra. Que, por cierto, Lalo nos dice, ya me dijo Lu que hasta sacará su machete al escuchar el silbatazo inicial este domingo. Y también por acá nos mandaron Chavalima, nos dice, Jared anda muy desconectado. No hay comparación entre Juanga y Elton. Saludos desde el tráfico. Mira, nos mandó una sugerencia, las jeans contra las Spice Girls.
2: Mira, está buena, está chida, me gusta. Está buena.
1: Pero yo justo quería decirles que esta canción de Juan Gabriel, que todos me decían que no era.
0: Ya lo verificamos. Sí era.
2: Una disculpita, amigo.
1: ¿Quién era? Las Spice Girls contra las jeans, ¿no?
0: Exacto.
1: Podría ser muy buena recomendación, ¿eh? Y seguíamos justo en esta batalla de titanes que se verá en las canchas el domingo. Que al principio era a las 6, luego según lo iban a mover a las 12 y luego otra vez a las 6. Ya no entendí muy bien a qué hora
0: según
1: va a
0: jugar. Ahorita, como va, es a las 12.
1: A las 12 todavía.
2: Sí, porque exacto, hay pronóstico de tormenta eléctrica, ¿no?
1: Yo me había quedado en eso y después vi comentarios que según ya lo habían vuelto a poner a las 6. Pero no creo.
0: Pues no sé, yo lo último que vi fue pues como unos minutillos antes de entrar aquí a la desconexión y decía que era a las 12.
1: Ah, perfecto. Porque si lo hicieron a las 6, ¿saben cuánta gente no iría a trabajar el lunes? ¿O cuánta gente iría a trabajar el lunes intoxicada? Eso creo que se podría ver drásticamente en las gráficas de...
0: Que yo creo que de todas maneras va a pasar,
1: Sí, pero por lo menos ya se fueron a dormir a las 11 12, de la noche, no a las 3 de la mañana.
0: Eso sí.
2: Sí, sí convendría más que fuera...
1: Temprano,
2: honestamente.
1: Sí, claro. Por ahí también estaban diciendo, pues ahí algunos equipos quedaron un poquito resentidos con México y decían que esto era para favorecer a México, que por el calor y que todo... Pero...
2: ¿Cuál calor?
1: ¿Cuál calor? Está bien fresco ahorita. Ya no estaba haciendo tanto frío. Y aparte tengo entendido que a las televisoras británicas les conviene esto. Porque si se juega a las 6, ese partido sería transmitido a las 2 de la mañana. Y si se juega a las 12, pues serían más o menos 7, 8 de la noche. Horario prime. Entonces exacto, creo que les conviene a los dos que sea a esa hora, ¿no?
0: Es verdad. Pero pues ya veremos cómo ya se va desarrollando, todavía faltan un par de días, esto cambia prácticamente cada 2-3 horas, se deciden si sí o si no, entonces vamos viendo.
1: Yo soy muy fan de los memes que han estado saliendo respecto a este partido. Que justamente están buenísimos. Yo traigo algunos que justo pues decía que ya vienen los ingleses, que rápido escondan el Museo Nacional de Antropología.
2: Sí, lo vi. Soy fan.
0: Sí, escóndanlo, ¿eh? Escóndanlo.
1: Aguas. Por ahí también se ponía a competir la mojarra frita contra los fish and chips. Dos platillos icónicos.
2: Yo creo que en ninguna comida hemos entrevistado a muchos alumnos del Instituto Politécnico Nacional que se han ido de intercambio a Inglaterra y llegan súper contentos, pero se hartan del desayuno inglés, pues que son huevos, salchicha y no sé qué cosa,
0: y frijoles.
2: No, o sea, yo creo que la gastronomía, la neta, y si no tenemos comparación, México ahí, con Inglaterra.
1: México gana como por 8 goles. Sí. Fácil.
0: No, claro. Bueno, para empezar, la comida mexicana es patrimonio de la humanidad.
1: Y los fish and chips es lo más icónico de Inglaterra.
0: Exacto, eso.
1: Y se compara con la mojarra frita, que es papas. Como que, bueno, no es lo más representativo de nuestra gastronomía. Y aún así, la mojarra frita le gana al fish
2: and chips. Sí, claro.
0: Sin duda.
2: Sí, por supuesto.
0: Sin problema,
2: ¿no?
1: Y justo también por ahí, el castillo de Chapultepec contra Howard's.
0: También lo vi.
2: Pues la neta, el castillo está muy bonito.
1: Le gana a Howard's, ¿eh?
2: No sé si le gane.
0: No sé si le gana a Howard's
2: porque Howard's es mágico.
1: Ahí sería nuestro castillo de magia si tuviéramos a magos, ¿no?
0: Yo justo, el que a mí me había parecido era Howard's contra Catemaco.
1: Oye, sí, muy bien, claro, completamente.
0: Exacto. Sus brujos contra nuestros brujos.
1: Y por ahí también ya vi. No sé si esto sea, pues, coto de internet, o sea, pues un meme. meme instantáneo, pero se registra que ya se están registrando bebés bajo el nombre de Isisidro.
2: Ay, no.
0: Sí, pero sí lo vi también.
2: No lo dudo. O sea, bueno, creo que ya no es legal. O sea, no, ya hay una ley que prohíbe poner nombres así, cierto, de ridículos a los niños porque se pasaban de lanza con cómo los nombraban antes. Goku III, no, o sea...

0: No.
1: ¿Y si Sidro Pérez?
0: Y si Sidro Pérez, o sea.
1: Y si Sidra también.
0: Pero
1: ¿eh?
0: Totalmente, no dudo que la gente lo haría.
1: Por ejemplo, otra comparación, la oficina, la The Office británica contra la oficina mexicana, no sé si vieron esa versión.
0: No vi, sí, nunca vi la británica.
2: He visto ambas y, híjole, no
1: está fuerte,
2: sé, está fuerte.
1: Está fuerte, está fuerte.
2: Pero me voy con México solo porque soy mexicano y lo hicieron muy bien.
1: Lo hicieron bastante muy bien. Muy, muy bien. Yo también tenía muchas dudas y como un poquito de, no sé si es malinchismo, pero
0: sí,
1: yo tenía muy poca fe. Sí, tal vez sí, tal vez sí, porque a veces nos acostumbran a producciones un poco,
0: sí,
1: bajas, ¿no?
2: Es cierto,
0: también.
2: Es cierto.
1: Y pues
2: sí,
1: era el refrito del refrito, pues sí, yo dije, no va a estar chida. Pensé que iban a recrear capítulo tras capítulo de la oficina, ni siquiera la británica, sino la americana. Y resulta que no, que la hicieron muy suya los hermanos. ¿Quiénes fueron los
2: Alarraquis?
1: Alarraquis, perdón. Los hermanos Alarraquis hicieron un gran trabajo con la oficina y creo que me gusta incluso más que la bueno, más que la británica, sí, sin problema alguno.
0: Yo no he visto, sí, ni la británica ni la estadounidense, vi la mexicana y me encantó. Oigan, pero pues vamos a seguir con este duelo. ¿Hay mensajes?
2: Hay un par de mensajitos. Por acá nos dice Álvaro que, ¿qué onda? Yo soy Álvaro, yo bien mexicano, pongan La China de Porter.
1: La China, uy, uh-huh, va, puede
2: y
1: ser.
2: Por acá también nos manda Omar. Hola, saludos a todos. Según es a las 6, porque no hay comunicado oficial de la FIFA.
1: Todavía no lo han anunciado, es lo que decía, es lo que decía. De hecho, en Google sigue saliendo ahí a las 6. Por
0: sí,
1: ahí se decía, okay, se rumoraba que se va a cambiar a las 12, pero aún no oficialmente.
0: Ok, bueno.
2: Pues entonces ya veremos.
1: Ya bueno, veremos, exacto, ya veremos.
2: Todavía faltan un par de
0: vamos
2: días.
0: Vamos a ir a una, sí, y pues paciencia. Vamos a ir, exacto, a un duelo muy interesante de... Adele contra Natalia Lafourcade.
1: Ok.
0: Así que si tienen una canción... Es que Natalia tiene muy buenas, pero también sé que sí, es muy bolero, sé que es un poco tranquilo, pero Adele la neta también tiene
2: pero...
0: Sí, justo. Adele también tiene muy tranquilas. No sé si vocalmente sí, se comparen, porque igual y tienen... rangos vocales muy distintos, pero cuestión cultural.
1: Son nuestras divas.
0: Sí, sí, sí, o sea, Natalia, chulada de voz, de mujer,
2: de grandes,
0: compositora, o sea, no, qué mujer tan increíble. Y Adele también.
2: Sí,
0: Adele
2: verdad,
0: también,
2: sí,
0: la neta. Yo proponía con la canción de Adele una rolita que no es tan conocida, creo yo, o sea, bueno, viniendo de Adele, pues ajá, ¿no?
2: Sí,
0: que es Oh My God.
2: Bien.
0: Que es muy buena, es muy divertida, es muy... Pero sigo sin decidirme cuál de
1: Fíjate
0: Natalia.
1: Había una versión de... Bueno, ahorita que me salió aquí. Una
2: en
1: versión...
2: el 2000.
0: Nos van a afunar.
1: Una versión con Juan Gabriel, fíjate, grabó
0: sí,
1: con
0: tiene
1: Juan
0: una...
1: Gabriel.
0: Claro, sí, es un... Y la grabaron juntos y ella en una entrevista dice que aprendió muchísimo y que Juanga fue súper lindo y la fue guiando en muchas cosas chuladas. En el video musical de esa canción sale con Juanga, de hecho, mientras están cantando.
1: Podría ser Ella es bonita, porque ya pusimos a Juanga también. Tampoco, no te late. Tú sí sabes quererme.
0: Esa me gusta mucho.
1: Esa podría ser, podría ser.
0: Esa me gusta mucho. Es movidona. Uh-huh. Representa.
1: Soledad y el mar.
2: Me late.
1: Muy buena,
2: late.
1: Ahorita que
0: hasta la raíz es hermosa. ¿Soledad y el mar es movida?
1: No, me parece que es más bolerito, tranquilo, más folclore.
2: No
0: ok,
2: me acuerdo,
0: ok. Es que también tiene una con Dread Marai. También está chulísima. Pero pues igual.
1: Nunca es suficiente.
0: Esa.
1: Nunca es suficiente.
0: No, prefiero más la de Tú sí sabes quererme.
1: Va, me parece bien. Vámonos con un duelo de titanes o de divas de la música. Vamos a escuchar a Adele con Oh My God. Y después nos vamos con Natalia Lafourcade y
0: Tú sí sabes quererme.
1: Tú sí sabes quererme. Vámonos pues.
0: Uy.

0: Tú Sí Sabes Quererme. Esta es la canción que estamos escuchando de Natalia Lafourcade. Tú Sí Sabes Quererme, un clásico de una diva, de las voces más bonitas que tenemos aquí en México, podríamos decirlo. Sin duda, que pusimos a competir contra Adele, porque justo recordemos, estamos en esta batalla de fin de semana compitiendo contra los británicos. Y es una batalla que, pues sí fue algo que iba a suceder, porque es inevitable pensar en estas comparaciones de ídolos británicos contra ídolos mexicanos. De hecho, pues Inglaterra son de los países que más exportan música a nivel nacional e internacional. Pues justo tenemos figuras enormes como a los Beatles, que por cierto no hemos decidido quién vamos a poner a competir con los Beatles, ¿eh? Ahí hay fuertes, fuertes competencias.
1: Híjole, está difícil.
0: Esa es la más difícil, creo.
1: Sí, yo creo que sí.
2: CD9.
0: Ozuna. No, ese no es mexicano, sí.
2: No.
1: Ozuna. No, pero podría ser.
2: El Malilla.
0: Los Bukis con los Beatles. Los dos empiezan con los B.
1: Yo pensaba así como en Café Tacuba, algo así. Ándale. Que tenga un impacto un poco más internacional.
0: Híjole, los Buki, no sé, ahorita checamos bien. No, porque Café Tacuba son más contemporáneos. Podríamos poner a competir, sí, a Café Tacuba con, no sé, a Arctic Monkeys. O qué otra banda buena de los mediados del 2000 salió. King, por ejemplo. Es que, híjole, si nos vamos al Britpop, hay muchísimas. A Radiohead contra Café Tacuba, podríamos irnos algo así.
2: ¿A quién pondríamos? A Kalimba. Porque yo genuinamente Kalimba creo que tiene un señor vocerrón.
0: Kalimba.
1: Órale.
0: Contra, pues, alguien que tenga igual una buena voz, que podría ser este... ¿Cómo se llama? El de Careless Whisper. Creo que es británico, ¿no? ¿O es americano?
1: No sé.
0: A ver, vamos a buscar ese datito en lo que seguimos aquí peleándonos por el título de quién. Exacto. Pasa.
1: Mira, mientras tanto, mientras tú lo buscas, yo voy a leer un par de mensajitos que nos llegaron por acá. Que primero Caris nos dice: hola, desconectados, saludos de fin de semana, ¿cómo va todo?
2: Hola, Caris.
1: Hola, Caris, ¿todo va bien? Me voy conectando para desconectarme con ustedes. ¿Saben algo del doctor? Le he enviado mensajes, pero yo creo que anda ocupado. Si me escucha, que sepa que lo estoy pensando mucho.
2: Pues justo hace ratito te mandó mensajito, bueno, mandó mensajito diciendo que sí, nos manda abrazo a todos, pero a ti te manda dos.
1: Doble, exacto. Y luego por acá Alfredo nos decía que los Tigres del Norte.
0: Ah, los Tigres del Norte contra los Beatles sería muy buena,
1: exacto,
0: ¿eh?
1: Justo.
0: ¿Qué podría hacer? Genial, estaría genial. Y fíjate, ya te busqué a quién vamos a poner a competir contra Kalimba. George Michael es el de Careless Whisper.
1: Pues claro.
0: Y tiene un vocerrón y es británico.
2: Ok.
0: Ya murió, que en paz descanse, pero lo vamos a poner a competir contra Kalimba.
2: Kalamba es Kalimba.
0: Kalamba.
2: Es que también, por ejemplo, Leonel García, que fue también, yo creo que es un gran representante del pop, balada pop mexicano, al estar con Sin Bandera simplemente.
0: Claro.
2: También yo creo que es alguien muy fuerte compositor.
1: Sí, también.
2: Alguien mencionó por allá a Alex Syntek.
0: Ay,
2: y a pesar de que está bien funado, sí componía muy chido.
1: Hace buena música.
2: Hace buenas rolas.
0: Nuestro invitado de hoy lo mencionó ahorita entrando a la cabina, que dijo: hey, hubieran puesto a competir a Alex Syntek. Pero aquí
2: no con quién.
0: Contra Elton John, porque ya ves que dice que es el.
2: No.
0: Él dice.
2: Ah, no, sí, pero no. Dice. O sea, pero no.
1: Sí, pero no. Dice.
2: Pero tampoco.
0: Tampoco.
2: También tu bebé.
0: Oigan, y justo, pues, quien inició esta polémica fuerte, pues, era Liam Gallagher, el cantante de Oasis, que por ahí en su Twitter puso, pues, unos comentarios medio, bueno, no funables, solo puso que
1: Inglaterra dijo que iba a ganar 5-0 Inglaterra. 5-0.
0: De ahí, pues, le contestó Fer de Maná, le dijo: ubícate, papi, así bien fresa.
1: Exacto.
0: En tono de señora.
1: Un poquito.
2: De tía.
1: ¿De qué estás hablando?
0: ¿De qué estás hablando, paps? Ubícate. Y le dijo que no. Y pues ya también salió Liam Gallagher a decir, a amenazar, que si gana México, ya no va a volver a México, ya no va a volver Oasis a México.
2: Ay, pobrecito, sí, cómo nos duele.
0: Sí,
2: pues igual se desaparecieron no sé cuántos años, lo va a volver a hacer, se separa. Ya vivieron muchos años sin ti, lárgate.
0: Y para que se ubique, Liam Gallagher, nada más y nada menos, Maná estará tocando en el medio tiempo del partido de México contra Inglaterra.
2: O sea, eso fue debido a esta...
0: Sí,
2: no,
0: sí,
2: amo a México, dude, en serio. Claro. Soy muy fan de México.
1: Por eso la IA nunca va a superar
2: a México. No, pero tenemos más mensajitos.
1: Tenemos un par de mensajes más por acá que nos dice Davidso que Radiohead es el San Pascualito Rey.
0: fuertes isleño. Declaraciones, fuertes declaraciones. Y... San Pascualito Ruiz me gusta, porque también pues, son darks.
1: Ajá. Exacto, sí podrían quedar, ¿eh? Sí, sí podrían quedar. También por acá nos escribe Caris. Bueno, nos mandó un sticker como de... Qué bonito.
0: Ah, tierno, un sticker tierno.
1: Exacto, un sticker tierno. Y luego nos dicen por acá, Ernesto, creo que los Beatles pueden ser comparados con Café Tacuba en la manera que evolucionó y desarrolló su música. Son versátiles y exploran muchos sonidos y estilos, aunque no son contemporáneos. Yo por eso los ponía también, justo.
0: Pero seguramente hubo una banda de los Beatles aquí en México que trató de replicar su éxito, ¿no?
1: Tú no lo harías.
2: ¿Cómo, sí, ¿cómo se llaman los que bailaban?
0: Los Acosta.
2: No. Los Temerarios.
0: Los Temerarios.
2: No, los que bailaban las mamás. Ay, pero no era Mecano.
0: ¿César Bono?
2: No, porque Mecano es mexicano. Ay, ¿cómo se llamaban esto? Era un grupo de chicos, de niños.
1: Claridad.
2: Ajá.
1: ¿Cómo se llaman?
0: ¿Vaselina?
1: No. No puedo creer que no me acuerdo.
2: Menudo.
0: No, pero eso es súper pop, ¿no?
2: Yeah, y además era un súper lip sync. O sea, exacto. Nunca cantaron, creo. Pero podría ser. O sea, era una boy band. O maybe
1: sí,
2: eso.
1: Es cierto.
2: Menudo con One Direction.
1: Sí, ya nos están diciendo todo el mundo por acá que Menudo.
2: Ah,
1: sí,
2: gracias. Pero había varias, ¿no? O sea, en esa época estaba Menudo y había varias bandas así que, pues, era de estar bailando. Obviamente Timbiriche, pero bueno, Timbiriche ahí fue un poco más fusión y así. Pero, pues, yo creo que también
1: también estuvo,
2: ¿no?,
1: por ahí Mercurio. Ajá. Era otra.
0: Pero nada que ver con los Beatles, perdón.
2: No, o sea, obvio no, pero...
1: Solo eran boy bands.
0: Ahí sí los ponemos a competir, perdónenme, me voy con los Beatles. Siempre, por Dios, perdónenme.
2: Yo voy a... No digo nada. Vámonos a corte, amigos, antes de que yo me fune solita. Y ahorita regresamos a desconectarnos con ustedes. Estás escuchando...
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7: Desconectados, desconectadas, ya estamos aquí de regreso con ustedes para desconectarnos con pues este tema que la verdad está muy interesante. Hay muchos artistas pues que no quiero decir comparar, pero sí de los cuales hablar, porque sabemos que este domingo se enfrenta México-Inglaterra y pues nosotros estamos enfrentando artistas mexicanos y artistas ingleses, no precisamente de quién es mejor, porque pues creo que eso es muy subjetivo, pero pues sí, quizás a quién preferiríamos nosotros. Yo soy Tamara Fregoso, estamos también aquí Yareda Barca y Alejandro Verdugo, alias Pibi, yes. Y tú puedes conectar. Ahora sí tuvieron un leitmotiv. Y ustedes también pueden conectarse aquí con nosotros si nos mandas un mensajito vía WhatsApp a nuestro teléfono en cabina, que es el 55 15 49 59 25. Y por acá te vamos a estar leyendo porque de hecho ya tenemos varios mensajes.
8: Tenemos unos cuantos. Mira, por acá nos escribió Caris que escuchó en la conexión matutina que Yared es súper fan de Oasis.
9: Soy más fan de Blur, soy Team Blur, la verdad, tengo que
8: bueno,
9: decirlo.
8: Bueno, soy tú Damon Albarn toda la vida.
9: Damon Albarn, ajá, sí, pero... por eso Oasis Blur, que fue el Britpop match, Blur. Pero sí, eso me gusta, sí. Me gusta Oasis, perdónenme. Pero hoy no, los vamos a funar.
8: Sí, hoy no. Y después del domingo vemos si sigue. También nos dice que qué tal la revolucón de Emiliano Zapata versus los Beatles.
9: La revolución de Emiliano Zapata contra los Beatles. Uy, podría ser, ¿eh? Podría ser también míticos. Exacto. Proyectos. Creo que hay uno que no estamos contemplando, que creo que es el más obvio, que es Caifanes contra The Cure, porque Saúl Hernández se basaba toda su personalidad en este Robert Smith. De hecho, en una imagen, los dos con pelos súper greñudos de tías, sí. Que están uno a uno, la mitad de la cara, ya no sabes ni distinguir quién es cuál.
8: Órale.
9: Esa podríamos ponerla después.
8: Sí, podría ser. Luego por acá Omar nos dice que... yo digo que pongamos a mi gallo Cristian Castro con los Beatles.
9: No, ¿qué pasó?
7: O sea, maybe con los Beatles no, pero Cristian Castro tiene también un rango vocal
9: es muy, bueno,
7: muy cañón.
9: Muy
7: bueno.
8: Canta muy bien.
7: Es
8: sí.
7: Muy buen músico.
9: ¿Pero contra los Beatles?
7: No, por eso te dije, maybe contra los Beatles, ¿no?
9: Contra George
7: pero
9: Michael.
7: Maybe contra un
9: George
7: Harry Styles.
8: Ver, unos metaleros ingleses contra Cristian Castro.
9: Con su proyecto de metal.
8: Ándale. Eso sí.
9: Hay buenos, ¿eh? Hay buenos por ahí. Estaría sí, buenísimo. Seguro.
8: Luego también por acá nos escribió Luis Estrada, que nos dice, hola desconectados, yo sí voy con Maná, esa de Oye mi amor, en las reuniones con los cuates y unos drinks, perfecto. Y Oasis no prende en una reunión de ese tipo. Saludos.
7: En ninguna reunión prende.
8: Exacto, la verdad no. Pero saludos y Chicoche versus Elton. Pero pues ya hicimos Elton John contra Juanga.
9: Eso estaba bueno, ¿eh? Pero fíjate, no prende en una reunión, pero vas a escuchar el domingo. Y no es por defenderlos, o sea, X, voy contra México, voy con México.
8: Ay, espérate, oye, ¿qué onda, qué onda, qué? ¿Vas contra quién?
9: Voy contra Inglaterra.
7: Ah, ay, pero... No, por favor.
9: Pero, Wonderwall es el himno de la afición, bueno, sí, de Inglaterra. Y cuando meten un gol, van a empezar a cantar esta de Wonderwall.
7: ¿Y cuál es nuestro himno?
9: ¿Cuál era? La de la negra, el son de la negra, creo. Sí, fuera de coto, sí, creo que es.
7: No, sí, no, sí te creo. Pues solo sí, que no lo he escuchado, o sea, supongo que es tanto el griterío que sí, nunca he escuchado la canción.
9: Fíjate que ahorita viendo el partido de Argentina contra Cabo Verde, que ya ni siquiera terminé de verlo, hasta donde me quedé quedaban empatados, se escuchaba mucho más fuerte la afición de Argentina, ¿eh? Ahí nos falta cantar más. Ah, pues el Cielito Lindo, sí la he escuchado, sí la has escuchado, ¿no? En el estadio.
7: Sí. No, jamás.
9: Sí.
7: Sí, obvio.
9: No, pero me refiero en esos partidos.
7: Sí.
9: ¿No?
7: Sí.
9: Creo que también podría ser el no oficial, pero...
7: Es que Cielito Lindo, yo creo que mucha gente, de hecho, extranjera, piensa que ese es el himno mexicano.
9: Creo que sí, ¿eh?
7: Ajá. Que no, ahorita justamente el profe, nuestro jefe, nos estaba platicando, nos estaba cantando el himno nacional con mucho orgullo.
8: Es cierto.
7: Porque justamente dice como que le llegó esta, no sé, de esas veces que estás disociando y de repente te empiezas a pensar cosas bien extrañas, empezó a ponerle atención a la letra del himno nacional y dices que es un himno de guerra y sí, literalmente es un himno de guerra.
8: Exacto.
7: Y pues se están metiendo con México y pues qué chido.
9: La verdad, exacto, sí. Es un himno que nos invita a pelear por México.
7: Ajá, literalmente.
8: Pero bueno, aquí tenemos todavía más mensajes. Nos dice Alfredo, los Xochimilcas, hola, menudo timbiriche. En ese orden.
9: Los Xochimilcas con la canción Hola, quiero creer, contra menudo.
8: No sé si era la canción o nos estaba saludando, no entendí muy bien. Bueno, solo mandó...
7: O nos está diciendo Xochimilcas.
9: No, las Xochimilcas hizo uno de folclore bastante interesante.
7: Ya sé.
8: Exacto. Pero bueno, luego por acá Ernesto nos dice de que si de San Pascualito Rey pueden poner a competir con la canción de Tecolotes, que es súper representativa de la cultura mexicana, y sí, también pienso en ella, hablando de Caris. Dice, creo que por experiencia, temporalidad y rebeldía podría ser el Tri quien se aviente, claro, el round con los Beatles.
9: Sí, claro.
8: O Three Souls in My Mind, ¿no? Que sería la primera banda de Alex Lora, que según yo entra un poquito más en temporalidad.
9: Sí.
8: Dice, aunque el rock de ellos se me hace muy sencillo con todo respecto a su trayectoria.
9: No, pues ahí sí, lo decíamos al aire, que iban a ganar. O sea, Beatles contra quien los pongamos a competir, no hay tanto punto de vista. O sea, revolucionaron la industria musical.
8: Exacto. Sí. Y también nos dice, tal vez San Pascualito Rey podría competir contra The Smiths.
9: ¿Contra The Smiths? ¿Tú crees?
8: Pues no, eso dice Ernesto. Luego por acá... Nos dice Dani que pongamos Adele versus Paulina Rubio.
9: Ay, hubiera estado bien. Ya pusimos a Adele contra...
8: Pero la pusimos contra Natalia Lafourcade.
7: Todavía con Alejandra Guzmán.
9: San Pascualito Rey creo que puede con lo que dijo... ¿Quién lo dijo? ¿Ernesto o Lalo? Contra Radiohead, ¿no? Creo que sí van entre tonos darks. Pues recordemos que San Pascualito Rey se catalogan como dark guapachoso. Tendría que ser una banda darks. Pues sí, The Smith, sí veo por qué pensaste eso, querido radioescucha, pero híjole, no lo sé, tal vez una más darks. ¿No? ¿The Cure? No, The Cure ya dijimos.
8: Exacto, sí, no sé. Está difícil.
9: Está difícil.
8: Sí, hay muchas opciones de ambos lados.
9: Pero el Tri y los Beatles me gusta, ¿eh? Eso sí se me hace interesante. Y ahorita regresando vamos a poner a competir dos personalidades, igual de polémicas, tanto en México como en Inglaterra, pero ya ahorita primero vámonos con musiquita, ¿les parece?
7: Sí, ya.
8: Me parece que...
9: ¿Contra cuál duelo de titanes les gustaría irnos?
7: Pues nos habían ofrecido, bueno, más bien, recomendado una de Spice Girls.
9: Ah, claro, exacto. Spice Girls contra las jeans. Eso estaba bueno. ¿Cuál nos podremos poner de Spice Girls que no fuera tan? Por ejemplo, aquí tenemos una que se llama Spice Up Your Life, pero no sé, yo la verdad de Spice Girls y de las jeans, perdónenme, no sé mucho.
7: Yo
9: sé
7: de las jeans, la Corazón cultural. Confidente.
9: Corazón Confidente.
8: Órale, es buena.
9: De las jeans.
7: De las jeans. De las Spice Girls.
8: De no las sé. Spice Girls podría ser
7: De
8: Stop.
7: Las Ketchup.
9: Hola,
8: pero no son mexicanas.
7: Ah, demonios.
9: Y de las Spice Girls, ¿tú tienes una propuesta, Pibi?
8: Stop.
9: Stop. Órale, va. ¿Contra quién nos vamos primero?
8: Las Spice Girls.
9: Las Spice Girls con Stop. Vamos a escuchar esta canción y de ahí se va a competir contra nuestro orgullo mexicano, las Jeans. Contra Carla. Siempre se va a su apellido, pero siempre. Pues ahí tiene un programa en YouTube que lo pueden ir a seguir, que está bastante gracioso. Pero bueno, vámonos con las Spice Girls y la canción Stop. La están escuchando aquí en
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0: Corazón Confidente es lo que acabamos de escuchar de las Jeans aquí en Desconexión. Y antes escuchamos... ¿Qué escuchamos, Jared?
1: A las Spice Girls las pusimos a competir con la canción Stop. Creo que fue un duelo de titanes, ¿eh? Las dos super pop.
2: Sí.
1: Exacto. Las dos super ídolas. Sí. Pero bien, bien, una buena competición de,
2: sí,
1: de parte de divas del pop británico. Exacto. Y mexicano.
0: Y mira, por acá tenemos ya más mensajes, que por cierto tú nos puedes mandar el tuyo al 5515 49 59 25. Y Dani nos dice que Kenia Oz versus Dua Lipa.
2: ¡Órale!
0: Pues está interesante, ¿eh?
1: Yo decía que Dua Lipa contra Belinda, pero pues ya estábamos discutiendo que no es mexicana, que sí, que sí, no.
2: Ah, sí, Belinda sí es mexicana.
1: Sí, ¿verdad?
2: Sí.
0: Es como Luis Miguel.
1: Ándale, o sea, exacto, ya es más, o sea, mexicana. Sí, sí, eso,
0: exacto.
1: Eso, sí, eso.
0: Luego por acá nos dice Ernesto, con Radiohead estoy de acuerdo y muchas manitas rockeras. Luego por acá nos manda saludos Silvia Karina, saludos Silvia.
2: ¡Ay!
0: Y ya, son los mensajes que tenemos por ahora.
2: Perfecto, pues justamente con esto, ya que Alex les dio nuestro teléfono en cabina, pues amigos, pues tenemos una vez más pases triples para que vayas a ver a Disney on Ice Vive la Magia para este 8 de julio en el Auditorio Nacional. Específicamente tenemos para el 8 de julio, así que es momento de marcar al 5515 49 59 25. Te vamos a hacer una pregunta al aire y van a estar, según nosotros, no van a estar tan complicadas estas preguntas, pero si contestas bien.
0: Tampoco tan fáciles.
2: Es viernes. Es para el miércoles
1: justamente. Queremos echarle buena vibra a la gente que va a estar disfrutando este fin de semana. Entonces llámenos 5515 49 59 25, y pues les vamos a hacer una pequeña pregunta, una trivia acerca de este evento de Disney on Ice que se estará llevando a cabo en el Auditorio Nacional. Y así de fácil se pueden llevar un pase triple. Así que si ustedes son un papá, una mamá que quiere llevar a sus dos hijos, está perfecto. O si quieren ir con tres amigos, como ustedes quieran usarlos, ahí pueden hacerlo. Solamente llamen en este momento al 5515 49 59 25, y tenemos una llamada por ahí.
2: Así es, así que pues ya saben que son nuestros últimos 10 minutos de Desconectados, así que dejamos lo mejor para el final. Y también, ojito, yo sé que nos llegaron varias recomendaciones de musicales. Lamentablemente pues ya no nos va a dar tiempo de poner estos duelos, amigos, pero pues vamos a intentar seguir con este tema. Pero la verdad es que está muy bueno. Yo creo que pudimos haber hecho este tipo de duelos con todos los, bueno, quizás no con todos los competidores, pero pues sí con los más épicos.
0: Eso sí, y ya que estamos en esta nueva fase del mundial, donde pues no habíamos llegado en 40 años o no sé cuánto, que pues también es una marca, quería decir como marca personal, pero no es personal porque no es de nadie, es de todos, importante en los mundiales.
2: Y ya tenemos una llamada, mira, para que se ganen boletos para pases triples para Disney on Ice. Hola, hola, ¿quién habla?
3: Hola, soy Caris.
2: ¡Ay, Caris! ¡Qué gusto conocer tu voz! Muy bien, pues bueno, ya escuchaste la dinámica. Gusto en saludarte.
3: Igualmente,
2: así que,
3: muchas gracias.
2: ¿Estás lista para tu pregunta?
3: Pues no estoy lista, pero vamos a ver si vamos a probar suerte.
2: Venga,
0: mucha
2: si
0: suerte,
2: puedes.
0: Mucha suerte.
2: Muy bien, cuéntame, ¿cómo se llama el padre de Ariel en La Sirenita? Uno. Dos.
3: Es el rey
0: Tritón.
2: Sí,
0: sí.
2: Muy bien.
0: Felicidades.
2: Yay. Ya sabes, quédate con nosotros, por favor, aquí en la línea para que Yare te tome tus datos y todo. Pero muchas felicidades.
3: Gracias.
2: Un abrazote.
0: No cuelgues.
2: Muy bien, amigos, pues así están, así está la dinámica, está muy fácil, nos queda un pase triple más, tenemos más preguntas, por supuesto, y pues como escucharon, tienen 5 segundos que les estamos dando.
0: Exacto.
2: Bien.
0: Segundos largos,
2: para que no se pierdan de este gran evento de Disney on Ice el próximo 8 de julio, nada más que tomemos los datitos y nos van a seguir entrando sus llamadas, amigos, y pues todavía seguimos escuchando de fondo aquí a las... Oye, está larga la rola, sí, ¿eh?
0: Dura bastante, ¿eh? Oigan, recuerden que la llamada tiene que ser por teléfono fijo. Si llaman por WhatsApp, lamentablemente no les vamos a contestar porque no los podemos poner al aire. Entonces, acuérdense, tienen que llamar al 5515 49 59 25 por teléfono fijo. Recuerden que tiene que ser por el fijo, a la vieja escuela, sí. como se hacía antes. Ya ahorita no estamos aceptando llamadas por WhatsApp.
2: Así es, y además tienen que escucharnos en el teléfono, porque si nos escuchan directamente desde la radio, les va a llegar un pequeño, el audio con retraso.
0: Vamos a estar tardíos en nuestra comunicación.
2: Exacto, no nos vamos a entender, nos vamos a desconectar más de lo que nos desconectamos.
0: Exacto.
2: Pero mientras, también vea nuestras redes sociales, porque ahí te vas a poder enterar también de dinámicas, eventos, boletos. Nos encuentras como Radio IPN Oficial, Facebook, Instagram, X, TikTok y por supuesto también en YouTube. Y pues sí, date una vueltecita porque se están subiendo videos de las entrevistas que ha habido. Sí. Se está renovando muchas cosas aquí en Radio IPN, así que pues...
0: Exacto, hay dinámicas. Por ejemplo, hace rato teníamos una dinámica ahí en Facebook interesante. Luego también hacemos otras dinámicas donde damos sorpresas y regalitos. Entonces, ustedes vayan a seguirnos a todos lados, suscríbanse a nuestro canal de YouTube.
2: Marquen ahora mismo al 5515-495925, porque ya nada más nos queda un pase triple y ya tenemos aquí, bueno, ya entró una llamada y les vamos a hacer una preguntita al aire para que ustedes puedan ganarse estos boletos para ir a ver a Disney on Ice en el Auditorio Nacional el próximo miércoles 8 de julio. Así que, pues a mí la verdad me emociona mucho. Siento que es un evento muy, muy chido y que es justamente para disfrutar pues con la familia, con los amigos, con las parejas si eres poliamoroso. Hola, hola, ya tenemos una llamada por aquí.
0: Hola.
4: Hola.
0: ¿Cómo te llamas?
4: Óscar.
0: Óscar, ¿de dónde nos llamas?
4: De Tlalnepantla.
0: De Tlalnepantla, a ver, ¿y estás listo para la pregunta que te vamos a hacer?
4: Claro que sí.
0: A ver, déjame buscar por aquí una buena. A ver, ¿qué personaje dice la frase Ohana significa familia?
2: Uno.
4: ¿Stitch?
2: No.
0: Híjole.
2: Dos.
0: No.
2: ¿Lilo
4: y Stitch?
5: Lilo.
0: Híjole.
2: Dos.
0: No.
4: Lilo y
5: Stitch.
2: Lilo. Yo escucho una vocita de fondo que otro. Te está diciendo la respuesta.
0: ¿Alguien te está soplando la respuesta correcta?
5: Soy la esposa.
2: Muy bien, grítalo porque estás en lo correcto.
0: Exacto.
5: ¡Milo!
2: ¡Sí!
0: ¡Exacto!
2: Muchas felicidades.
0: Muchas felicidades.
2: Muy bien, por favor. Ay, quédense, por favor, con nosotros en la línea para que Yared les tome sus datos y sepan cómo va a estar la dinámica. Pero muchas gracias y muchas felicidades.
0: ¡Felicidades!
4: ¡Gracias!
0: De nada.
4: ¡Gracias, Oscar!
5: ¡Dile gracias!
0: Ay, qué lindo, de nada.
2: Ya ven, este es el claro ejemplo de háganle caso a sus esposas.
0: Exacto.
2: Muy
0: exacto,
2: bien.
0: Ellas saben cosas, háganles caso.
2: Y sí.
0: Y mira, por acá nos llegó otro mensajito que nos dice: buenas noches, soy el mismo Petuso, no sé cómo se pronuncia, una disculpa. Sé que esta parte de confrontaciones entre Inglaterra y México es meramente de diversión, pero veo que predomina la mención de artistas comerciales. Y la cultura, Shakespeare contra Ibargüengoitia o Emilio Carballido, Anthony Hopkins versus Ignacio López Tarso, y olvidando también a cantantes como Fernando Mora, Javier Camarena, Ramón Vargas o Lila Downs, pero todo está divertido y felicidades a los conductores por su manera desparpajada de conducir. Y pues bueno, yo sé, yo quisiera, ¿no?, poder hablar de todas las cosas culturales, pero aquí nos enfocamos sobre todo en la música y por eso estamos hablando de músicos. Y no solo hablamos de comerciales, también hay otros, pero bueno, también el tiempo es aquí un verdugo muy duro.
2: Como tú.
0: Exacto.
2: En realidad entraron muy poquitos duelos, o sea, creo que pudimos poner, sí, creo, cuatro. Tenemos mucho más en mente. Yo, por ejemplo, quería meter a Paloma Murphy en cualquier lugar, porque Paloma Murphy justo es una artista independiente que está rompiéndola durísimo en la industria musical. Acaba de ganar un Grammy.
0: Sí.
2: Es un mujerón.
0: Jefasa.
2: Y justo entra como artista independiente. Yo sería muy fan. Tendríamos que investigar también artistas independientes ingleses, pero da para muchos programas. Honestamente, esto da para muchísimos programas.
0: Sí, podríamos.
2: Así que de que está en mente, está en mente.
0: Y por acá también nos preguntan que si habrá más boletos. Por el día de hoy ya no, ya se nos acabaron los que teníamos. Muchas felicidades a los ganadores, pero habrá en un futuro. Ve a seguirnos a todas las redes como Radio IPN Oficial y ahí también vas a estar pendiente de cuando haya más.
2: Y sigue sintonizando pues nuestra programación, porque ahí es donde te vas a dar cuenta de los boletos, pero
0: exacto,
2: habrá. Y con esto nos despedimos.
1: Qué rápido,
0: sí, rapidísimo.
2: Sí, se voló.
1: ¿Tenemos todavía el último versus o ya nos vamos directo con un músico?
2: Pues tú tienes los controles, tú dices da tiempo. Sería un minuto de cada canción.
1: Minuto. Creo que sí se da.
2: Va.
1: Y vamos rapidísimamente. Lo estábamos diciendo, dos figuras muy polémicas, que sería justamente quien desató todo este caos.
0: Claro.
1: Liam Gallagher, vocalista de Oasis, contra León León Larregui, otra figura bastante polémica
0: muy
1: mexicana.
0: Muy polémico también.
1: Luego el lunes platicamos de todos los tweets que se han aventado y que los han funado bastante.
0: Exacto, y videos.
1: Pero por lo mientras nos vamos a ir un versus. Vamos a empezar con León Larregui.
0: Perfecto.
1: Y nos íbamos a ir con una canción de Zoé. ¿O solista?
2: La que tú quieras.
1: Vámonos con Zoé.
0: Solista,
1: con...
0: yo digo ¿sí? que solista. Sí, para que esté parejo, porque no vamos a poner Zoé contra Liam, no, o tendría que ser Oasis y Zoé, o Liam y León.
1: Pues vámonos con Locos, ¿les parece?
0: Órale, me late.
1: Locos, y ahorita buscamos una canción de Liam Gallagher y estará sonando en este verso. Por lo mientras, nos vamos despidiendo. Estuvimos escuchando a Tamara Fregoso.
2: Yo soy Tamara Fregoso.
0: Yo soy Alejandro Verdugo, me dicen Pibi.
1: Y yo soy Yared Abarca.
2: Y esto fue Desconexión. Bye, bye.
0: Bye, bye.

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0: La cuántica y las estrellas. Cuando volteamos al cielo y vemos esas luces, diminutas, inmensas, inalcanzables, dentro de ellas ocurre algo aún más pequeño, el universo cuántico. Las estrellas viven, evolucionan y mueren siguiendo las reglas de la física cuántica. Todo comienza con el hidrógeno en el núcleo de una estrella. Las temperaturas son tan altas que los átomos se fusionan, liberando una enorme cantidad de energía. Esa energía que nos llega como luz y calor es el resultado de un proceso cuántico, la fusión nuclear. Pero no todo termina ahí. Cuando las estrellas envejecen, su destino depende de su masa. Algunas colapsan sobre sí mismas con tanta fuerza que los protones y electrones se comprimen formando neutrones. Y así nacen las estrellas de neutrones, donde una simple cucharadita de materia puede pesar millones de toneladas. Si la estrella tiene aún más masa, el colapso puede seguir hasta el límite. Los quarks, las partículas más pequeñas que conocemos, se liberan, dando origen a las llamadas estrellas de quarks. Y si la gravedad vence por completo, todo se derrumba llegando a un agujero negro. En el fondo, la historia de una estrella es también una historia cuántica. De las partículas más pequeñas surgen los objetos más grandes del universo. Así que la próxima vez que mires una estrella, recuerda, dentro de esa luz lejana, late un corazón cuántico que, de alguna forma, también está hecho del mismo polvo que tú.
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Hola, hola amigos y amigas que están aquí sintonizando Radio IPN por el 95.7 de su FM en este bonito y frío viernes 28 de noviembre. Ya sabes que hoy es viernes de transmisión especial, ya te estuvimos spoileando toda la semana que el día de hoy es nuestra sesión 95.7, así que queremos agradecer a todos los invitados que están aquí acompañándonos, porque estas sesiones ya saben que es para que estemos más cerquita de sus artistas favoritos, los puedan escuchar en vivo. Y además, en esta ocasión es una sesión un poquito más especial porque es la sesión que cierra el año. Va a ser la última sesión 95.7, pero por este año. No se espanten, porque obviamente vamos a regresar con mucho más y obviamente continuamos con muchas más música y fusiones musicales lo que resta del año aquí en Radio IPN. Pero el día de hoy tenemos a dos invitadas, no nada más una, pero por ahora vamos a comenzar con Ilse Hendrix, quien además el 25 de septiembre estrenó su segundo álbum de estudio y seguramente vamos a estar escuchando un poquito o mucho de ese álbum aquí en esta sesión 95.7, así que los invitamos a que se queden con nosotros para escucharla. Y por supuesto, estamos en transmisión especial desde Facebook también, para que vayan a nuestras redes sociales. Ya saben que nos encuentran como Radio IPN Oficial.

noche les voy a cantar canciones de mi segundo álbum, Room Service, que, como estaba contando ahorita, salió el 25 de septiembre de este año. Y estoy muy feliz de este trabajo, de este álbum, porque creo que fue un cambio en mi manera de hacer música y en mi manera de componer también. Este álbum es muy, muy como chill, tiene un sonido muy acústico, todo está grabado en vivo y es bastante distinto a mi álbum pasado, que está más electrónico. Y también hablo de temas diferentes, a donde nunca me había adentrado. Entonces, esta primera canción se llama Suave y es una canción romántica, sensual, cuando estás a gusto con tu pareja, estás en la playa y bueno, esto se llama Suave.

Muchas gracias. Hoy me está acompañando mi amigo Edu en la guitarra. Y bueno, esta siguiente canción se llama Filo y la escribí cuando me salí de una relación de 5 años. Ya tiene rato, pero las canciones, a veces el tiempo es muy relativo, ¿no? Cuando escribes una canción, puede que 3 años después la saques y sea como algo, un recuerdo, algo muy bonito. O a veces siento que escribes canciones y a lo mejor después te identificas más con ellas o con canciones pasadas que ya salieron, con cosas que están pasando en tu vida. Entonces, eso me encanta de escribir y de hacer música, que realmente no tiene como tiempo, creo. Es atemporal. Y esta canción se llama Filo porque a veces las relaciones tienen filo, son filosas. Y bueno, pues esta canción se llama Filo y va así.

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1: Bueno, esta siguiente canción es muy especial para mí porque se la escribí a una de mis mejores amigas y ella pues está en una relación muy tóxica. Amiga, date cuenta. Entonces, un día ella me contó algo que le estaba pasando y a mí me hizo sentir pues muy triste, o sea, como te duele, ¿no? Cuando la gente que la quieres mucho o es cercana a ti, sus problemas o las cosas que te cuentan, creo que te pueden llegar a doler o puedes llegar a sentir empatía. Entonces ella me contó ese día algo muy triste y eso inspiró esta canción, que es como, ¿cómo le digo? O le digo, no le digo, le digo, pero tiene que ser como con cuidado, ¿no? Estas situaciones, porque tampoco te puedes estar metiendo en las relaciones de las demás personas. Y pues esta canción se la escribí a ella, no sabe que se la escribí a ella, así le voy a decir. Y pues no sé, es chistoso hacer una canción como desde esta perspectiva para una amiga. Nunca le había escrito una canción a una amiga. Es por eso que es especial. Y pues en esta canción le digo todo lo que siento. Y creo que también aplica para relaciones que he tenido yo. O sea, a lo mejor también me la escribí a mí, no a lo mejor, también me la escribí a mí, usándolo a ella de pretexto, ¿no? Pero yo también he estado en relaciones no tan bonitas, entonces creo que también me identifico con esta canción que se llama Amiga.

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1: Oigan, pues gracias a todos los que nos están escuchando aquí en Radio IPN, muchas gracias. Qué bello pusieron aquí todo, las flores. Está haciendo un montón de frío y yo me puse así esto. Pero bueno, gracias también a todos los que vinieron. Están aquí. Bonito viernes. Y bueno, esta es mi última canción. Y esta canción se llama Supernatural. Y me la escribí a mí misma, como si me la estuviera cantando en un espejo. Y habla de amor propio. Y ¿qué más? Pues estoy muy contenta de poder hacer lo que hago, de poder cantar, de poder venir a espacios como estos, de poder compartir mi música. Es lo que más me gusta hacer. Y espero que les guste mi álbum Room Service. Está ya en todos lados, lo pueden escuchar. Espero que les guste. Yo soy Ilse Hendrix y esto es Supernatural.

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1: Muchas gracias. Ilse, muchísimas gracias por este bonito set de canciones de tu nuevo álbum. Amigos, ya saben que tienen que ir a escuchar su música, su nuevo álbum. ¿Cómo te sientes de haber sacado este álbum?
2: ¿Mandé?
1: ¿Cómo te sientes de haber sacado este álbum?
2: Muy feliz, contenta. Yo siempre voy a hacer música hasta que Dios me lo permita. Y bueno, gracias a toda la gente que apoya a la música independiente, a la música, porque pues sin ustedes yo no estaría aquí. Y a los que me escuchan, muchísimas gracias. Viene más música nueva.
1: Bien.
2: Entonces,
1: un fuerte aplauso, amigos, por favor. Tenemos que despedir gracias a Ilse Hendrix. Tenemos que despedirte para darle la bienvenida también a nuestra siguiente invitada. Muchísimas gracias, Ilse. Adelante. Y pues queremos agradecer obviamente a ustedes, amigos, que se dieron el tiempo de venir para acá, de estar en esta fría noche de noviembre, en este bonito recinto, en este bonito lugar, que de verdad se rifaron aquí en armar, pues todo muy acogedor. Vamos a tener aquí con nosotros a @Nat, que ya va a estar subiendo en el escenario. Así que ya saben, amigos, que nos están escuchando en FM, si no están entendiendo el contexto, básicamente estamos en vivo también en Facebook, así que pueden vernos ahí para que se enteren de absolutamente todo lo que está sucediendo aquí muy cerquita de las cabinas de Radio IPN, porque estamos aquí en las instalaciones donde está la radio. Así que vayan a Radio IPN Oficial en nuestras redes sociales, pero particularmente ahorita estamos en vivo desde Facebook para que no te pierdas pues a @Nat, y por supuesto se va a quedar ahí el video de Facebook para que también veas todo lo que tocó Ilse Hendrix aquí también en este bonito recinto, porque ya lo armaron como recinto tal cual nuestros amigos. Así que adelante, por favor, ya va a entrar por acá @Nat. También ya saben que pueden mandarnos un mensajito vía WhatsApp aquí a nuestro teléfono en cabina, por si quieren mandarle algún saludo a nuestras artistas, alguna canción que les haya marcado. Yo particularmente, definitivamente se va a mi lista de favoritas Supernatural, porque siempre es muy bello tener canciones para nosotros mismos. A veces nos olvidamos, le cantamos mucho al amor, le lloramos mucho al amor, pero también está el amor propio, y tenemos que aplaudirnos también nosotros cuando cumplimos o no cumplimos algo, también está bien. Así que es bonito tener estas canciones para nosotros mismos. Así que ya estamos listos. @Nat, muchísimas gracias por estar acá con nosotros.
3: Muchas gracias. ¿Qué tal? ¿Cómo están? Muy buenas noches. Justo en el nuevo disco que voy a lanzar el próximo año, dije, ya me cansé de escribir de amor y de desamor, y voy a hablar sobre mí, porque siempre he hablado de mi relación con otras personas y siento que es momento de mirar adentro.
1: Perfecto, pues los escenarios son tuyos. @Nat, un fuerte aplauso, por favor.
3: Gracias. Esta canción se llama Fuera de Lugar.

0: Gracias.
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0: La última canción que lancé y pues justo me siento muy fuera de lugar todo el tiempo y quise expresarlo con una canción. Pero pues también tengo canciones de desamor que nunca se olvidan. Y esta canción la escribí cuando pensaba que todavía extrañaba a mi ex, pero realmente no me gustaba este sentimiento de soledad. Y esto es La Perra Soledad.

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1: Pues muchas gracias a Radio IPN por invitarme. Pues un aplauso para Radio IPN, por favor. Y un aplauso también para Ilse, porfis. Canta increíble. Pues muchas gracias. Esta siguiente canción, igual es de mi próximo disco. Y esta canción se llama Límite, porque quise plasmar cómo me sentía yo y cómo a veces siento todo y a veces no siento nada. Como que siento pidiendo literalmente mi vida en los extremos. Y esto se llama Límite.

Muchas gracias. Un aplauso para Mil Soles en la guitarra, por favor. Y por supuesto, si ya se tocó de desamor, también vamos a tocar una de amor. Esa canción la escribí hace mucho, como en el 2018, y fue para una relación, no relación, o sea, nos gustábamos, pero no había nada formal, nada serio, y era como a distancia, esta persona vivía muy lejos, y pues nada, solo extrañaba mucho a este ser humano y quería que me apapachara todo el tiempo. Y le hice esta canción que se llama Apapáchame.

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1: Nat, espero que les haya gustado. Y pues nada, muchas gracias a Radio IPN, gracias Ilse también por cantar acá, gracias a todo el equipo. Y pues nada, muchas gracias por estar aquí.
2: Muchas gracias. @Nat, otro aplauso, por favor, fuerte aplauso. Que se vea que entramos en calorcito. Nat, escuché cuando estabas presentándonos tus canciones. Bueno, quiero también invitar a Ilse, por favor, que nos acompañe. Vas a estrenar un nuevo álbum. ¿Ya sabemos cuándo va a suceder esto?
3: El próximo año. Todavía no queremos revelar la fecha, pero ya, 2026.
2: Pero tenemos que estar súper al pendientes de tus redes. Así que en caso de que no te conozcan, en caso de que no se sepan tus redes, por favor, cuéntanos tus redes sociales.
3: Estoy como @Nat en todas las redes sociales, pero es escrito @Nat, @Nat.
2: Perfecto. E Ilse, por acá, tú acabas de estrenar este álbum. Cuéntanos también un poquito qué viene el siguiente año. ¿Va a haber una gira? ¿Va a haber conciertos? Todavía no podemos spoilear tanto tampoco.
4: Sí, yo creo que va a haber presentación del álbum y más música nueva.
2: Ok, perfecto. Supongo que todo el tiempo están creando ustedes, todo el tiempo están escribiendo. ¿Cuál es el momento que creen que se inspiran más?
3: Yo creo que cuando estoy sola, no estoy componiendo todo el tiempo, pero hay veces que sí hay muchas ideas y solo hago una nota de voz en el celular o escribo lo que estoy pensando y ya después me doy como el tiempo de sentarme y pensar la canción.
2: De darle estructura.
3: Sí, sí, sí.
4: Yo creo que me inspira historias, cosas que me pasan a mí, historias, y también como trato de trabajar para que la inspiración llegue, o sea, no la espero. Yo la busco también.
2: Ok, muy importante porque luego solo somos canalizadores y aquí sí se está buscando. Oye, por ejemplo, la canción que le hiciste a tu amiga, que creo que es algo, pues que a veces no sabemos cómo comentarles a nuestras amigas, como amiga, date cuenta. Sí. Si en algún momento de tu vida le dices, ¿cómo planeas decirle, ay, esta canción fue para ti?
4: Yo creo que así, así, con honestidad. Yo creo que ya la escuchó, pero no sabe. Ay, pero no sabe que se la escribí específicamente a ella cuando me contó una cosa o a su relación, ¿sabes? Pero es muy cierto lo que contaba, que creo que yo también me identifico con esa canción, con relaciones pasadas. O sea, creo que todos o la mayoría hemos estado ahí, entonces.
2: Claro, hemos pasado y hay veces que de verdad el amor es ciego. Y no por el físico, sino porque genuinamente nos cegamos de lo que está sucediendo en nuestras vidas. Y acá con Límite, muy personal, se puso muy personal esta canción. No, supongo que no fue sencillo escribirla, o quizás sí, quizás es algo a lo que estás tan acostumbrada que salió. Yo me identifiqué mucho, yo no sé, ustedes amigos se identificaron con esa canción, ¿sí? Pero grítenlo con emoción. ¿Qué fue o qué sentiste al sacar esas emociones que quizás a veces no todos comprenden, como esta ansiedad, el ponerlo en una canción?
3: Pues siento que fue bastante sencillo porque todo el tiempo estoy sobrepensando todo y me nació, o sea, como viviendo al límite de lo que siento, y es como literal, pues todas las comparaciones de a veces todo, a veces nada, ganas de explotar, o sea, como que fue muy sencillo porque todas esas cosas las siento todo el tiempo. Soy una persona altamente sensible, entonces fue a partir de que me hicieron un diagnóstico de trastorno límite de personalidad que dije, bueno, pues estaría divertido escribir sobre esto porque exista o no el diagnóstico, pues siento todo esto. Entonces está padrísimo sentir mucho.
2: Claro, y existe, y es ponerlo aquí en música, que hay personas que sienten de esta manera y que está bien, que no tiene nada de malo, porque es como, ay, no seas intensa. No, no, o sea, sí soy, pero no en mala onda, pues.
3: Sí, sí, sí, yo amo la intensidad y pues no me gusta la gente tibia. Todos deberíamos ser intensos y decir lo que sentimos y actuar como sentimos.
2: Justo. Amigos, amigas, ustedes que nos están escuchando en el FM, estamos en vivo también en Facebook, así que los invitamos a que vayan porque ya casi estamos cerrando, todavía nos quedan unos minutitos, pero para que alcancen a ver aquí a arroba Nat y también a Ilse Hendrix, que las dos tienen nombres muy peculiares que me gustaría que desmenuzaran un poquito, por favor, porque ambos son muy originales y al mismo tiempo los podemos identificar muy bien. Entonces, a ver, cuéntame por acá.
4: Bueno, el mío viene de Jimi Hendrix, obviamente. Yo cuando tenía 19 años viví fuera de México y escuchaba mucho rock setentero, mucho rock ochentero, y Jimi era, sigue siendo uno de mis favoritos. Y abrieron Instagram y así me puse, porque mi apellido es un poco aburrido, entonces así me puse, regreso a México. Empiezo a cantar, saco mi proyecto y se queda Ilse Hendrix. Entonces, muchos piensan que así me ha pedido, pero no.
2: Oye, pero además el poder del nombre de Instagram, ¿no? Que a muchos se les quedó. Sí. Una vez que abriste Instagram, ya te quedaste para siempre con Bebexita Moxa y ya te quedaste, ya te identifica totalmente. ¿Y por acá, arroba Nat?
3: Pues un poco parecido, pero yo en Twitter. Descanse en paz, Twitter, pero... justo mi arroba, yo quería que fuera solamente el símbolo arroba y Nat, pero ya estaba ocupado por obvias razones y escribí literalmente arroba Nat. Y como tenía muchos amigos de Twitter, pues nos decíamos por nuestro usuario. Entonces a mí me decían arroba Nat y terminó siendo mi usuario de Instagram y de cualquier cosa que abría. Entonces cuando pensé en un nombre para el proyecto, pues dije, temporalmente le voy a poner arroba Nat. Y se quedó, pero igual del mundo del internet.
2: De verdad es muy interesante cómo nos marca tanto un nombre, así que hay que elegir bien los nombres de nuestras redes sociales porque probablemente la gente los conocerá toda la vida de esa manera. Oigan, y tenemos invitados aquí con nosotros que yo quisiera que pensaran una pregunta que tienen a sus artistas favoritas aquí y que se la soplaran por ahí, qué pregunta le quisieran hacer. Las tienen enfrente, que hay que aprovechar que tenemos esta oportunidad. Ya se pusieron nerviosas por aquí. Pues literalmente es este momento en el que se les pone su artista enfrente y le quieren decir algo, así que no sé si a ustedes les interesa saber sus fans qué es lo que quieren decirles ante ustedes. Si uno se anima por acá, ¿no se animan? Sí, se anima, a ver, ven. Ay, ay, a ver. Acércate, por favor, porque no me puedo acercar tanto al micrófono.
5: ¿Pregunta o le digo algo? Hola Nati, quiero decirte que te amo mucho. Muchas gracias por seguirte esforzando en el proyecto, por nunca rendirte. Yo sé que ser artista independiente, emergente, es muy, muy difícil, pero desde 2019 que te conocí por un podcast y escuché Apapáchame por primera vez, ya nunca te solté y espero seguir acompañándote en cada escenario de la Ciudad de México. Mucho éxito y ya quiero escuchar el nuevo proyecto.
2: ¡Padrísimo! ¡Qué bonito! Había otra mano por ahí. Tenemos 3 minutitos, así que córrele, corre. Tenemos por acá.
6: Hola, Nat. Yo tengo una duda. ¿Cómo le haces para que con tantos años puedas seguir componiendo de esa manera? O sea, para mí es una inspiración porque igual te conocí por Pa' echar la lloradita y todo ese álbum para mí se me hizo una bomba de emociones. Y hasta la fecha, cada álbum que sacas, cada canción, para mí es como muy wow. ¿Y cómo le haces para seguir haciéndolo? O sea, ¿llega algún bloque emocional o tienes que seguir? ¿Cómo?
3: Muchas gracias. Es complicado. O sea, yo todo lo que escribo para mí son cosas que yo he vivido. Entonces, pues, vivimos nuestras vidas y tenemos cosas que nos pasan. Entonces yo siempre escribo sobre lo que estoy sintiendo o lo que estoy pasando, pero justo la manera en la que compongo ha ido evolucionando un poco y como que siempre trato de nutrirme de otras personas para componer juntos o de que, ah, no, yo compongo de tal manera y me gusta eso, como seguir nutriendo mi conocimiento y pues todo, o sea, como que sé que voy a seguir escribiendo cosas porque me siguen pasando cosas, y pues es eso.
2: Aplausos, por favor. Y seguirá pasando. Y lamentablemente nos tenemos que despedir, chicas. Pero de verdad, muchísimas gracias por pues, el set musical que nos trajeron el día de hoy. Por aguantarse un poquito el frío, pero darnos un poquito de calor también con sus canciones, con sus sonrisas, además, con su, pues sí, su creatividad. De verdad, les agradecemos un montón que estén por acá. Y también les queremos agradecer a ustedes, amigos, amigas, por acompañarnos aquí en estos recintos con el frío. Un aplauso también para ustedes, por favor. Y por supuesto queremos agradecer a todo el equipo de Radio IPN, producción, todos los redes sociales, ingeniería, continuidad, todos hicieron un gran trabajo por este bonito set que nos dieron para finalizar las sesiones 95.7 de este año. Así que sigan al pendiente de nuestras redes sociales, ya saben que nos encuentran como Radio IPN Oficial, al pendiente de nuestro FM y pues nos seguimos sintonizando, quédense aquí en esta programación y el resto de la semana. Yo soy Tamara Fregoso y muchísimas gracias a Ilse Hendrix y a Robanat. Así que bye bye.

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2: Bueno, no se crean, pero hoy les vengo a contar algo muy curioso. El fútbol también está lleno de ciencia. Sí, y aunque parezca un deporte de patadas y goles, en la cancha trabajan juntas la física, las matemáticas y hasta la aerodinámica. Cada pase, tiro o gol depende de cosas como la fuerza, la velocidad y el giro que lleva el balón. Cuando un jugador le pega con efecto al balón, este puede curvarse en el aire gracias al famoso efecto Magnus. ¿Esos tiros que parecen irse afuera y de pronto se meten al ángulo? Pues eso ocurre porque el balón gira y el aire alrededor cambia su presión, haciendo que la pelota se desvíe. También entra en acción el principio de Bernoulli. Sí, Bernoulli, relacionado con el movimiento del aire. Dependiendo de cómo viaje el balón, el aire empuja más de un lado que de otro y provoca esas trayectorias tan sorprendentes que dejan congelado al portero. Y claro, la gravedad nunca descansa. Ella se encarga de que el balón vuelva al suelo, mientras el rozamiento con el aire y el pasto puedan frenar y desviar la pelota. Hasta el diseño del balón importa. Su forma, materiales y costuras se estudian científicamente para que puedan volar mejor y responder distinto en cada jugada. Así que ya lo saben, detrás de cada golazo hay talento, pero también mucha ciencia. Ahora sí, a disfrutar de esta fiesta pambolera. ¡Olé, olé, olé, olé! ¡México! ¡Hasta la próxima!
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0: ¿Qué tal? Muy buenas noches, bienvenidas, bienvenidos en este cierre de semana Punto de Referencia, su noticiero. Les saludamos a Azul Alzaga, una servidora, y Luisa Iglesias. Luisa, ¿cómo estás?
1: Con toda la emoción, Azul, después de mucho partido, mucha euforia, sí, pero también con mucha información que compartir esta noche. Hashtag Punto de Referencia, arroba MX Referencia, para que sigamos juntas, juntos toda esta conversación a través de redes sociales también.
0: Así es, y bueno, ya lo estabas comentando, Luisa, pues se siguen acumulando emociones mientras avanza el Mundial. Ya le vamos a contar de las que hoy vivimos con Diego, pero por lo pronto hoy México tiene la expectativa puesta en el partido del próximo domingo entre México e Inglaterra. Una expectativa que entusiasma, pero también nos ocupa. Para este punto ya se da por descontado que muchos queremos salir a las calles con toda la alegría que ha caracterizado al país en estas últimas dos semanas. Y la cuestión es, ¿qué hay que tomar en cuenta para que aquello sea solo fiesta? Y hoy se dieron mensajes, se dio información muy importante que usted pues debiera considerar en ese sentido. En primer lugar, pues todo estará abierto como ha sido hasta ahora, pero habrá límites de ocupación a partir de los cuales se canalizará a las personas a otras zonas. Para ello se ampliará la cantidad de pantallas por todo lo largo del Paseo de la Reforma, habrán también áreas de atención y cordones de seguridad. Le vamos a dar el detalle de todo esto de entrada para que usted sepa a dónde puede ir, pero pues además del esfuerzo de la autoridad en la coordinación de esta logística, pues hay un mensaje que es muy claro para todos y todas nosotras.
2: Es muy importante que toda la afición, todas y todos los que celebren el triunfo del próximo domingo de la selección, porque vamos a ganar, que lo hagamos con responsabilidad. También hay una responsabilidad individual y todos tenemos que ser responsables de evitar estas grandes aglomeraciones. Si vemos que ya está muy lleno en un lugar, pues orientarnos a otro sitio.
0: Bueno, y de todo lo que circuló el día de hoy, hay algo que hay que aclarar del día de hoy, la hora del partido, Luisa, se mantiene.
1: Sí, a ver, mucha confusión, si alguien todavía tiene duda, porque sí, hubo información cruzada de que se cambiaba a las 12 del día, que no cambiaba, bueno ya, finalmente aquí le confirmamos, el partido sí será a las 6 de la tarde, hora del centro. Y aquí está todo listo para gozar de un gran domingo, así que organícese, escoja su lugar, hay muchas opciones y aquí le vamos a dar todos los detalles.
3: La Ciudad de México se prepara para volver a pintarse de verde, blanco y rojo. En esta ocasión se implementará toda una estrategia para que la pasión por el tricolor no se quede en un solo punto y que la fiesta se reparta en toda la ciudad. El corredor mundialista se ampliará para darle mayor espacio a la celebración, sea cual sea el marcador. Reforma volverá a convertirse en el epicentro de la fiesta, pero ahora con un recorrido mucho más amplio. Las pantallas estarán distribuidas desde la Estela de Luz, pasando por la Diana Cazadora, el Ángel de la Independencia y el Caballito, hasta llegar al Monumento a la Revolución y el Zócalo, formando un enorme corredor futbolero donde la afición podrá caminar, cantar y vivir el partido poniéndole el ritmo que solo nosotros sabemos. En todo el primer cuadro de la capital habrá filtros de acceso, control de aforo, vigilancia permanente y un operativo especial de seguridad resguardado por 17.000 policías y 40.000 servidores de la nación. A la fiesta también se suman los festivales futboleros organizados en 11 alcaldías, donde además de las pantallas gigantes habrá música, actividades y conciertos gratuitos para que el ambiente no termine con el silbatazo final. En Álvaro Obregón, el Parque de la Bombilla tendrá un festival acompañado de rock. Azcapotzalco recibirá a los aficionados con distintas bandas de música nacional.

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7: Soy Marta Leticia Vázquez González, secretaria de Investigación y Posgrado del Instituto Politécnico Nacional. Desde niña siempre quise saber el porqué de las cosas. Era la típica niña que le regalaban muñecas y las desarmaba para ver lo que había dentro y luego volver a armarlas. Para mí siempre hubo grandes cuestiones, grandes preguntas, por ejemplo, ¿por qué era el cielo azul? ¿Por qué las plantas verdes? Y eventualmente encontré en la ciencia un espacio que me brindaba respuesta a muchas de las cuestiones que yo tenía. Por eso decidí estudiar química. La primera vez que en la clase de química de la secundaria nos enseñaron el modelo atómico de Bohr, allí fue como una serendipia. Dije, no, eso explica todo el universo, yo quiero ser química. A partir de allí, bueno, tuve muy claro que me quería enfocar en ciencia y por eso estudié la vocacional, me dediqué a las carreras médico-biológicas. No desde siempre supe que quería estudiar un doctorado o dedicarme, por ejemplo, a la academia. Yo siempre tuve una visión de la transferencia de tecnología, porque siempre tuve la intención de que a través de la ciencia podríamos ofrecer unos servicios, bienestar a la sociedad. Entonces, para mí ese es el objetivo de la ciencia, poder transferirla, además de generar conocimiento. Yo animo a las jóvenes que están interesadas en estudiar ciencia que lo hagan. Existen ahora muchísimas oportunidades, afortunadamente apoyos también, tenemos más referentes, más personas con las que nos podemos acercar. Las puertas del Politécnico están abiertas para todas ustedes. Seguramente que si tienen esa intención van a llegar a conseguir sus objetivos.
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0: favorito, joyas musicales. Este fue el tema El Castillo de la Pureza, interpretado por Balburi de Disco Gutiérrez en esta pieza que acabamos de escuchar. 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Hola, Denise. Buenas noches. Cuéntanos, ¿cómo te trata la capital?
1: A veces bien, a veces mal, supongo.
0: Dinos, ¿cómo se experimenta ser una de las vocalistas femeninas más importantes en el panorama musical latinoamericano?
1: A veces lo sabes, a veces se te olvida.

0: madre. Estaba seleccionando.
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0: repudiamos con todas nuestras fuerzas la despiadada persecución.
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9: Adivina, adivinador, las encuentras en cada esquina, te acompañan en las fiestas y es casi imposible resistirse a ellas. ¿Ya sabes qué son?
10: Exacto, las papitas y las frituras. ¿Pero sabes todo lo que contienen? No te dejes llevar solo por el antojo. Acompáñanos a descubrir el estudio de calidad.
11: Revista del Consumidor.
10: Las papas y las frituras forman parte habitual de la dieta de muchas personas mexicanas. Pero, ¿sabías que las frituras que consumes son resultado de la transformación de un alimento originario de América? La papa y otros ingredientes como el maíz y el trigo son transformados en botanas mediante procesos como el corte, la fritura y el sazonado. De acuerdo con datos de Statista, en 2025, el consumo de botanas saladas en México alcanzó un promedio de 10.9 kilos por persona, lo que refleja su amplia disponibilidad y arraigo en los hábitos de consumo actuales.
9: Y ante la gran variedad de papas y frituras de maíz y trigo, el laboratorio se dio a la tarea de analizarlas para que sepas exactamente qué estás consumiendo. Se analizaron 67 productos en total, 33 papas, 4 productos a base de papa, 24 botanas de maíz y 6 botanas de trigo. Al examinarlos, se verificaron distintos aspectos. Se comprobó que la información en las etiquetas de los productos cumpliera con la norma oficial mexicana.
10: Además, para analizar el contenido dentro del empaque, se comprobó que todos los productos cumplieran con las cantidades declaradas de contenido neto, sodio y contenido energético.
9: También se analizó el aporte nutrimental, es decir, la cantidad de proteínas, grasas y carbohidratos, los principales componentes que aportan energía a nuestro cuerpo. Sin embargo, no hay que olvidar que es importantísimo mantener el equilibrio en su consumo.
10: ¿Cuáles fueron los resultados? Todos los productos cumplieron con el contenido neto declarado. Sin embargo, existen 7 productos que contienen más sodio del que declaran. 5 de la marca Great Value, los Sabritones Rodaca sabor sal y limón y los Totis Donitas chile y limón. Otro producto producto que no cumple con lo que declara es Bocados Bocachitos, ya que en su empaque indica que contiene queso, pero no es así.
9: Y hablando de veracidad, estos productos contienen más grasa de la que declaran. Las papas Great Value Jalapeño Crujientes, Sol Tubi Papa Adobadas, Totis Pops, Valley Foods Potato Chips Limón Crujiente, Totis Pops Corte Casero y las Valley Foods Potato Chips Rich Crujiente. También las frituras de trigo que excedieron la cantidad de grasas declaradas fueron Chicharrones de Fuego y Chicharrones Sabor Chile Limón, ambos de la marca Great Value. Y en cuanto a las frituras de maíz que no cumplen son Bocados Bocachitos, Churritos Natural Sol, Doritos Nacho y los Takis Chile Limón.
10: Las siguientes papas fritas que contienen menos proteína de la que declaran, dos de la marca Great Value en sus sabores queso jalapeño y adobadas, Sol Tubi Papa Rifaditas y Totis Paps Corte Casero. En el caso de las frituras de maíz, fritos sabor chile y limón, quesabritas, rancheritos original y tostitos. Y por último, las frituras de trigo, sabritones, rodacas, sabor sal y limón y totis, donitas limón y sal.
9: Lo mejor para consumir estos productos es seguir las siguientes recomendaciones. Aunque las botanas tienen una vida en anaquel bastante amplia, no te confíes. Verifica siempre que el empaque esté íntegro y que la fecha de caducidad esté vigente. Conserva el producto en su empaque original bien cerrado, a temperatura ambiente y lejos del calor o la luz solar directa.
10: La Organización Mundial de la Salud recomienda no exceder los 2,000 miligramos de sodio al día, lo que equivale a menos de 5 gramos de sal. Una sola bolsa de estas botanas puede cubrir más de la mitad de ese límite. ¿Te imaginas? Recuerda que el consumo frecuente de estos productos procesados contribuye al sobrepeso y la obesidad.
9: Ojo, si vives con hipertensión arterial, diabetes, sobrepeso u obesidad, lo mejor es evitar o limitar su consumo debido a su alto contenido de sodio y grasas saturadas. Disfrútalas de vez en cuando y compensa siempre con una dieta rica en vegetales y actividad física. Tu cuerpo agradece los buenos hábitos.
10: Mantener una alimentación moderada, adecuada y equilibrada es la clave para prevenir enfermedades como diabetes o las cardiopatías. Pequeños cambios en tu dieta diaria pueden marcar la diferencia. Revista del Consumidor Radio.
9: Gobierno de México.

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0: orgulloso de lo que puedo hacer.
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1: 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En Islandia es posible. 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

0: ¿Y tú? ¿Qué tal? 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
1: ¿Te imaginas hornear un pan dentro de la tierra? En Islandia es posible. El suelo es tan caliente debido a los volcanes que puedes hornear un pan dentro de la tierra.

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21: Ahora sí, ya llegó el momento.
22: Años van, años vienen, y nuestro amigo el Pato Visco sigue siendo el mismo. Otras cosas han cambiado. Los automóviles son más chicos, los aviones más rápidos, las cancioneras más bonitas, los bolillos más desabridos. Pero el Pato no cambia. Sigue tan bonachón y dadivoso como siempre. Y eso que la mayoría de sus favorecidos jamás le han devuelto los préstamos, cosa que parece interesarle muy poco. Decididamente en este mundo la felicidad es exclusivamente para los generosos. Los generosos que, hasta con 2 centavos, siguen siendo los más ricos.

moabitas. Esos tres famosos tres reyes, Melchor, Gaspar y Baltasar, son realmente unos grandes magos. Así, con la mayor facilidad del mundo, en miles de casas, anteayer, hicieron aparecer otras tantas bicicletas. Y claro, ahora en las calles de todas las colonias es una bicicletería, un ciclismo que da gusto. Lo que más gusto se dan son los camiones. En 2 días ya van como 200 niños apachurrados. Pero basta telefonear a la oficina de reserva infantil y enseguida le reponen a uno cualquier chamaco que se haya vuelto calcomanía. Y es que este año todos pidieron bicicletas. En otras ocasiones se han cargado los pedidos hacia los patines. Patines de ruedas, desde luego, porque con patines de hielo, a menos de poder patinar en el refrigerador, pues habría que irse al Polo Norte o a alguno de sus fraccionamientos.

0: Este año tenía planeadas varias canciones sobre el frío, pero este año el frío resultó una plancha tibia. No más hay que ver los aparadores de las tiendas. Numerosos abrigos, con las mangas cruzadas, están esperando la llegada de un cliente. Y claro, sin frío los abrigos salen sobrando, y las canciones heladas también.
1: 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Se taparon con la capa de mi tío pa' poderse calentar. Los perritos tiemblan mucho.

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Cri-cri se puso a hojear el periódico dominical. Es una actividad que a veces le divierte, en domingo. Pues sí, había bastantes noticias. Las mismas de siempre, pero bastantes.

0: Costureras, atención. Agujas de reloj luminosas, para que hasta de noche vean lo mal que les pagan la hora. Con tanto anuncio, se ve que la gente de aquí trabaja mucho, porque en mi tierra, la verdad, no se apuran tanto.
1: Sabrosa tierra caliente.

0: inocente, qué valiente de verdad. Yo no sé de dónde saca esa gran vitalidad, porque cada 2 semanas, 15 días, hacer cabal, se descuelga de la hamaca y su sueldo va a cobrar. Pero así se va a matar.
1: Volviendo a los Santos Reyes, pues, pobrecitos. Siquiera ya pasó por este año la fecha de su chamba. Claro que dar no les gusta, no les cuesta ningún trabajo. Y además ya están impuestos. Lo terrible, lo agotador, lo agobiante es leer las cartas que les escriben. En otros tiempos era fácil. Los niños modestamente escribían: queridos Santos Reyes, los quiero mucho, me he portado bien, tráiganme lo que gusten. En cambio ahora les mandan unas cartotas que dicen: señores Santos Reyes, al recibo de la presente, a ver si se van dando prisa para traerme sin rezongar lo que sigue: un revólver de vaquero, una pistola de ráfaga, un fusil ametralladora, un cañón antiaéreo, un lanzallamas para chamuscar al gato y 3 bombas atómicas para acabar con mis hermanas. Si no me traen lo que quiero, ustedes tendrán la culpa si se me hacen complejos. Firma: Juanito Campos Ejido. Y los Reyes Magos, todavía tan buenas gentes.

Atención, caballero cristiano, porque hoy es 6 de enero, e igual que cada año, se repite la leyenda más hermosa del arcano.

Cri-Cri pudo comprobar que el desinterés es bastante buen negocio. Esta vez, en la que nada pidió a los reyes, tuvo la sorpresa gratísima de verlos pasar frente a su casa. Muchas otras veces, en años que ya se fueron, a igual que cualquier otro, también les pedía. Pero como pedía cosas que no hay en las tiendas, jamás tuvo éxito. Los santos reyes prefieren dar cosas de las tiendas, porque sin esa ayuda, ¿a dónde irían a dar los pobrecitos precios? No más que Cri-Cri insistía en que le dejaran un burro volador. Y eso no más para burlarse de los aviadorcitos. Claro, nunca hubo un burro volador para él. Y si no, pedía un banco inteligente. Pero tampoco hay banquitos inteligentes. No sería bancos porque ¿a quién le gusta que se le sienten encima? Esas ideas de Cri-Cri.

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16: Bueno, no se crean, pero hoy les vengo a contar algo muy curioso. El fútbol también está lleno de ciencia. Sí, y aunque parezca un deporte de patadas y goles, en la cancha trabajan juntas la física, las matemáticas y hasta la aerodinámica. Cada pase, tiro o gol depende de cosas como la fuerza, la velocidad y el giro que lleva el balón. Cuando un jugador le pega con efecto al balón, este puede curvarse en el aire gracias al famoso efecto Magnus. ¿Esos tiros que parecen irse afuera y de pronto se meten al ángulo? Pues eso ocurre porque el balón gira y el aire alrededor cambia su presión, haciendo que la pelota se desvíe. También entra en acción el principio de Bernoulli. Sí, Bernoulli, relacionado con el movimiento del aire. Dependiendo de cómo viaje el balón, el aire empuja más de un lado que de otro y provoca esas trayectorias tan sorprendentes que dejan congelado al portero. Y claro, la gravedad nunca descansa. Ella se encarga de que el balón vuelva al suelo, mientras el rozamiento con el aire y el pasto puedan frenar y desviar la pelota. Hasta el diseño del balón importa. su forma, materiales y costuras se estudian científicamente para que puedan volar mejor y responder distinto en cada jugada. Así que ya lo saben, detrás de cada golazo hay talento, pero también mucha ciencia. Ahora sí, a disfrutar de esta fiesta pambolera.
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21: Once Niñas y Niños Radio. ¡Hola, hola! Me da mucho gusto que nos acompañes en un episodio más de On Radio, el espacio en donde puedes conocer más aventuras y anécdotas de los miembros del equipo de 11 niñas y niños para pasar un buen rato. Aquí hemos escuchado historias muy simpáticas, otras con un poco de drama, acción, aventura e incluso fantasía. Y la que estás a punto de escuchar es muy conmovedora, porque involucra a Memo y a su perro Ramón. Hoy vamos a descubrir cómo se conocieron y se hicieron cuidador y mascota. Es una historia que comienza así. Estaba en la fonda de sus papás, que se llama Sopa de Letras, y estaba disfrutando de una deliciosa milanesa con papas. Su mamá estaba viendo la televisión y en las noticias anunciaron que en Puebla habían develado una estatua de la perrita rescatista Frida y su manejador.
22: Está acompañada de una placa conmemorativa que dice: Maestre Israel Arauz y Frida, símbolos memorables de la fuerza que podemos tener las y los mexicanos cuando decidimos unirnos por grandes causas. Pueden visitar esta original estatua a partir de hoy en el Parque Ecológico de Puebla y tomarse una foto con la réplica de esta querida perrita de búsqueda y rescate que se ha ganado nuestros corazones.
23: ¡Uy, qué padre! Qué bueno que hay una estatua de la perrita Frida en Puebla, ¿verdad, mami? Es una heroína nacional, una heroína de cuatro patas que se ve adorable con sus botitas y sus gogles protectores, ¿eh?
24: ¡Ay, sí, mijo! ¡Ya vi qué bonito detalle! Hace mucho que no vamos a Puebla. Deberíamos ir de visita, pero tendría que ser en fin de semana, porque ya sabes que de lunes a viernes estamos muy ocupados aquí en la fonda. ¡Oh! ¡Sale un arroz con huevo frito!
23: Uy, claro, ma. Yo puedo organizar el viaje, tú no te preocupes, ¿eh? Mira, ahora están entrevistando a su manejador. ¡Ay, se ve muy contento y orgulloso! ¿Cómo se sentirá que tu compañero de trabajo sea un perro? Y no cualquier perro, uno que entrenaste para salvar vidas. Yo estaría igual de orgulloso que él, ¿eh? ¿Cuál será su historia?
24: Pues no sé.
23: ¿Cómo se habrán conocido Frida y su entrenador?
24: ¿Quién sabe?
23: ¿Ella lo escogió? ¿Fue al revés? Estaría muy interesante hacer un reportaje acerca de los perros que se especializan en una tarea. Uh-huh. Le voy a plantear la propuesta a Nora para ver si lo hacemos en 11 niñas y niños. Es más, voy a empezar a escribirlo. Oh. Bueno, cuando me termine la gelatina y encuentre mi pluma.
24: Ay, mijito, eso estaría muy padre. Ah, hablando de perros, toma este plato de sobras de carne.
23: Guau, digo, ¿cómo?
24: Es la carnita que sobró de algunos platos. Ah. Todos los días la junto para dársela a un perro callejero que pasa por aquí. Así no se desperdicia y el perro tiene algo que comer.
23: Ay, mamita, qué linda eres. No sabía que le dabas de comer a un perro, ¿eh? A ver, dame el plato. Voy a ver si está acá afuera de la fonda. Ven, perrito. Ya está tu comida. Te toca un poco de bistec. Oye, mamá. ¿Cómo se llama el perro para poder llamarlo?
24: Yo le digo perro y lo llamo con un chiflido para que venga a comer. ¡Perro! ¡Perro!
23: Bien hecho, mira, ahí viene.
21: Memo vio llegar a un perro color naranja claro, un tono muy peculiar que se parecía mucho al de su cabello. El perro llegó corriendo muy alegre con Memo. Lo vio a la cara como saludándolo y después devoró todo lo que estaba en el plato. Cuando terminó, lo volvió a ver como agradeciéndole y se fue caminando por la calle muy campante.
23: ¡Ay! ¿Qué tal, ¡Qué perro tan simpático! No le tiene miedo a las personas. Tal vez tiene dueño y solo se escapa por comida, ¿eh? Ojalá que le vaya bien. Oye, mami, hay que revisar con mi papi qué fin de semana podemos escaparnos para ese mini viaje, ¿no?
24: Ah, sí, mijito.
21: Memo continuó con su idea de escribir un reportaje acerca de los perros rescatistas, perros policía, perros guía, perros de compañía y todo tipo de perros especializados. Todas las tardes después de comer, avanzaba un poco en su investigación en una de las mesas de la fonda.
23: Entonces, existen varios tipos de perro de asistencia. Los perros guía que, como dice su nombre, son guías para personas invidentes o con alguna discapacidad visual. Ellos son como los ojos de esas personas. Los ayudan a trasladarse de un lugar a otro, además de ayudarlos con tareas dentro de su casa. Los perros de servicio están entrenados para ayudar a personas con alguna discapacidad motriz que les impide moverse. Estos perros les ayudan a moverse en su silla de ruedas, a traer objetos o abrir y cerrar puertas. Los perros de señal están especializados en ayudar a personas con discapacidad auditiva. Las alertan de sonidos que ellos no pueden escuchar, como timbres, despertadores, un claxon o voces. Cuando el perro oye estos sonidos, alerta a su dueño con una señal. Además de estar siempre atentos a los sonidos y a lo que pasa a su alrededor, son muy obedientes. Los perros de asistencia para niños y adultos con problemas de autismo ayudan a estas personas a socializar y los protegen de conductas que pueden lastimarlos. ¡Ay, qué lindos! Todos estos perros deben ser entrenados por expertos para que puedan cumplir con su trabajo. ¡Ay, caray! ¡Mira nada más quién está aquí!
24: Mira, es el perro que viene por comida. Le ha dado por pasar a la fonda después de comer. Creo que le gusta sentirse acompañado. Lo dejo pasar un ratito, pero cuando es hora de cerrar, entiende perfecto y se va sin problema.
23: Creo que ya agarró mucha confianza, mami, porque se quedó dormido en mis pies.
24: Oh.
23: Ay, tal vez lo arrulló el sonido del teclado. Ay, está bien que me haga compañía un rato en lo que sigo escribiendo, ¿eh? Me siento como un vikingo acompañado de su lobo. Solo que el lobo, pues, estaba dormido y roncando.
21: Memo y el perro naranja continuaron trabajando juntos durante esa semana. Bueno, el perro no trabajaba. Solo acompañaba a Memo mientras él escribía y después lo seguía hasta la parada del camión. De ahí, el perro se iba a algún otro lado a pasar la noche. Memo no lograba ver hacia dónde iba el perro porque el camión daba vuelta en la siguiente calle. Pero lo que sí era seguro es que al día siguiente se encontraban de nuevo en la fonda Sopa de Letras. Inspirado por la nueva compañía canina, Memo se concentró en encontrar toda la información posible acerca de la relación entre las personas y los perros para su reportaje. Incluso le pidió a IPN 9000 que buscara más datos mientras estaba en la oficina de 11 niñas y niños.
23: IPN 9000, atento.
0: Atento, IPN 9000. ¿En qué puedo ayudarte, Memo?
23: ¿Podrías decirme cómo pasaron los perros de ser animales salvajes a formar un lazo tan especial con las personas? Creo que tenemos una relación única con ellos que no tenemos con otras especies. Y quiero saber cómo o cuándo comenzó.
0: Claro que sí, Memo. Buscando información. Listo. La evolución es un proceso en el que las especies cambian de rasgos para adaptarse a su entorno. La evolución toma muchos años. Los estudios confirman que la evolución de los perros comenzó en la época neolítica. Los principales cambios fueron en el pelo y los dientes, y esto se debió a que genéticamente son animales sociables. Los lobos son depredadores, pero también son asustadizos y nerviosos. Cuando los humanos llegaron a vivir al mismo lugar, al principio les temían y huían de ellos. Pero cuando se dieron cuenta de que en donde había humanos había restos de comida, comenzaron a perderles el miedo y a acercarse. Su aspecto feroz cambió y su comportamiento también se volvió más amigable y así, poco a poco, se convirtieron en perros domesticables.
23: Gracias, IPN 9000. Ahora sé que existe una explicación científica para que el perro naranja quiera estar conmigo. Lo hace porque sabe que hay un premio al convivir con los humanos y en mi caso, el premio es comida y compañía. Para mí también es un premio. A mí también me gusta mucho sentirme acompañado, la verdad. Siento que me da seguridad y hasta trabajo con más ganas,
1: ¡Memo! ¿Sí? Vamos a ir a comer a la nueva taquería que abrieron en la esquina. ¿Nos acompañas?
23: Sí se me antojan unos taquitos, Alan, pero el perro naranja me espera para comer en la fonda de mis papás.
1: ¿Cuál perro naranja? ¿De qué hablas, Memo? ¿Sí vienes?
2: ¡Anda, Memo! ¡Ven! Dicen que también hay burritos.
3: Sí, y cebollitas preparadas.
4: Y agua de melón con fruta picada. ¡Ay, yo tengo muchas ganas de probarla!
23: No sé, es que... un burrito con agua de melón suena muy apetecible, ¿eh? Está bien, me convencieron. ¡Vámonos por unos tacos!
21: Nuestros amigos se fueron muy contentos a comer tacos, pero Memo estaba preocupado y tenía ganas de ver al perro de color naranja. Además, quería seguir trabajando en su investigación para poder hacer su reportaje. Sigamos escuchando qué pasa en esta historia.
3: Oye, Memo, y sería curioso, ¿de qué perro estabas hablando hace rato, ¿Tienes una mascota?
23: No exactamente, Staff. Uh-huh. Es que últimamente ha llegado un perro callejero a la fonda de mis papás. Bueno, al menos creemos que es callejero porque no tiene collar ni placa. Empezó a ir porque mi mamá le da la carne que se queda en los platos y ahora se queda conmigo mientras trabajo y la verdad, disfruto mucho su compañía.
4: Oye, Memo, ¿y si no tiene dueño, por qué no lo adoptas?
23: No es tan fácil, Lupita. Cuidar a un perro es una gran responsabilidad. Mira, tienes que darle de comer, sacarlo a pasear, bañarlo, llevarlo al veterinario, estar al pendiente de su comportamiento, que no se haga mi vida, ¿sabes?
3: ¡Ay, Memo! ¿Sabes? Yo tengo a mi pequeña algodón y aunque cuidarla sí necesita mucha responsabilidad y trabajo de mi parte, no lo cambiaría por nada del mundo. Su compañía y cariño no tienen precio, ¿sabes? Ella me despierta todas las mañanas, me motiva a salir a caminar y a hacer ejercicio, y me acompaña todos los días, y me pone súper contento ver cómo se emociona cada que regreso a casa. Fíjate qué coincidencia. Ella apareció en mi vida justamente como el perro del que hablas. Un día llegó a ladrar afuera de mi ventana. Le di de comer unas salchichas y solo así dejó de ladrar. A partir de ese momento, regresó diario hasta que decidí que no era ninguna coincidencia que nos hubiéramos conocido. Y esa bolita de pelos había escogido su nuevo hogar conmigo. ¡Ella me escogió a mí!
2: ¡Ay, tener una o varias mascotas es maravilloso! Yo con mis gatos soy muy feliz. Y aunque son una gran responsabilidad, como dice Staff, quererlos y cuidarlos es tarea fácil.
3: Sí. Mi pez Beto y yo también fuimos muy felices. Lo extraño. Y aunque ya no está, no me arrepiento nada de haberlo tenido. Querer y cuidar una mascota es algo muy bonito.
2: Sí, es verdad. Escucha.
23: Sí. Justamente he estado leyendo mucho acerca de la relación de los perros y las personas por el reportaje que estoy escribiendo. Y cada vez me convenzo más de que la visita del perro naranja no es ninguna coincidencia, amigos.
24: Ajá. Yo tampoco lo creo, Memo. El vínculo que un perro crea con una persona es muy especial. Y parece que el de ustedes está comenzando. Oye, pero ¿entonces el perrito solo come sobras? Aunque a los perros les encanta la comida de los humanos, ellos necesitan croquetas que les den una alimentación más balanceada, ¿eh?
3: Así es. Si quieres, puedo regalarte un par de costalitos de croquetas. Algodón acaba de cambiar de alimento y me sobran unas bolsas que no he abierto.
23: ¡Ay, qué buena idea, Staff! Muchas gracias. ¿Podemos ir por ellas después del trabajo? Mañana que esté en la fonda se las voy a ofrecer al perro naranja y si se acerca a comerlas junto a mí será una señal de que tengo que adoptarlo.
3: Me parece una excelente decisión, Memo.
23: Gracias, Staff.
21: Y así fue como Memo decidió que era momento de adoptar al perro naranja. Ese día pasó por las croquetas a casa de Staff y se fue a dormir muy emocionado imaginando cómo sería el momento en que le dijera al perro que ahora tendría una casa y sería mascota de tiempo completo. También pensaba en todo lo que tenía que conseguir: una cama para el perro, platos para su comida, un cepillo especial para su pelaje, un collar con placa para poner su nombre. Pero ¿cómo se iba a llamar el perro? Esa fue la pregunta que mantuvo a Memo despierto un buen rato.
23: Ay, ¿podría llamarse Naranjoso?
21: No.
23: ¿Firulais?
21: No.
23: ¿Milaneso?
21: Ay, tampoco.
23: Qué difícil.
21: ¿Cuál sería el nombre ideal para su nuevo compañero? Al día siguiente, Memo fue a una tienda de mascotas para comprar todo lo necesario y esperó pacientemente a la hora de la comida en la fonda. Ya tenía preparado un plato con croquetas para su nuevo amigo y hasta llevaba puesto su saco para hacer el momento más especial. Memo esperó y esperó, pero no había ninguna señal del perro naranja.
23: Sufro. ¡Mami!
24: ¿Qué pasó, mijito?
23: ¿No has visto al perro naranja? ¿Ya pasó a comer?
24: ¡Ay, no, mijito! He estado muy ocupada, pero no lo he visto. Ya se le hizo tarde. Siempre llega a esta hora por su porción de comida.
23: Bueno, lo esperaré otro rato. Voy a aprovechar para terminar mi reportaje mientras.
24: Ándale, ándale.
21: Memo terminó de escribir su reportaje y se lo envió a Nora para que lo revisara. Aunque se sentía muy orgulloso del trabajo que había hecho, también estaba muy nervioso e intranquilo porque ya era de noche y aún no había señales del perro.
24: Ay, mijito, ¿por qué no le preguntas al señor del puesto de revista si lo ha visto? Él ve todo lo que pasa en la calle desde muy temprano.
23: ¡Ay, qué buena idea, mami! Oiga, señor, ¿no ha visto hoy a un perro naranja, ese que pasa a comer a la fonda por las tardes?
5: Buenas noches, joven. ¡Uy, sí! Como a mediodía vino a darse una vuelta por acá.
23: Oh.
5: Pero como no había comida, pues se fue. Luego caminó hacia el parque y, antes de cruzar la calle, una chica con el cabello pintado de morado le ofreció un jamón. Le puso un mecate en el cuello y se lo llevó. ¿Por qué? ¿Es su perro? ¿Se le perdió?
23: No, aún no. ¿Pero cómo que se lo llevó? ¿A dónde se fue? ¿No los vio?
5: Pues se lo llevó hacia el parque. Creo que esa chica es paseadora, porque la he visto pasear a muchos perros vecinos al mismo tiempo. Pasa por aquí en las mañanas con un grupo de perros y en las noches con un grupo distinto. Justamente como a esta hora. Yo creo que si va al parque, seguro la encuentra por ahí.
23: Pues muchas gracias por la información, señor.
5: Sí.
21: Memo salió disparado hacia el parque con la esperanza de encontrar al perro naranja deambulando o a la chica que se lo había llevado. Corrió como nunca antes. Volteaba hacia todos lados buscando alguna pista, pero no encontró nada. Después de un rato, se detuvo para sentarse en una banca y amarrarse la agujeta. Cuando se agachó, se cayó de la bolsa de su saco un pequeño libro que llevaba mucho tiempo ahí guardado.
23: ¿Y esto? ¿Con que aquí estaba? Mi pequeño poemario de Ramón López Velarde. ¿A cuántas veces lo leí mientras estudiaba la carrera? Creo que no me había puesto este saco desde mi graduación. Ese día recité de memoria el poema Suave Patria frente a toda mi generación. A ver, vamos a buscarlo en el poemario. Al rato encontraremos a Memo.
21: Memo comenzó a leer en voz alta el poema mientras estaba sentado en la banca. Lo hacía con tanto sentimiento que la gente se empezó a detener frente a él para escucharlo.
23: Yo, que solo canté de la exquisita partitura del íntimo decoro, alzo hoy la voz a la mitad del foro, a la manera del tenor que imita la gutural modulación del bajo, para cortar a la epopeya un gajo.
21: Cuando terminó de leer el poema, la gente comenzó a aplaudirle a Memo, quien no se había dado cuenta de que ya tenía bastante público. Se sonrojó mucho y mientras les agradecía, vio entre la multitud a una chica con el cabello morado y corrió hacia ella.
6: Oye, muchas gracias por el poema. No todos los días vemos este tipo de espectáculos en el parque.
23: Pues sí, pues no hay de qué. Fue algo improvisado. Disculpa, ¿de casualidad no has visto un perro naranja por aquí? Me dijeron que tal vez tú podrías ayudarme.
6: ¿Perro naranja? ¡Ah, sí, claro! Llevaba varios días tratando de atraparlo.
23: ¿Qué? ¿Atraparlo? ¿Pero por qué? ¿A dónde lo vas a llevar?
6: Pues, ¿qué es tu perro?
23: Casi. ¿Eh? Aún no, pero pronto lo será.
6: ¿Cómo?
23: No iba a hacerlo.
6: Pues te cuento. Yo soy paseadora de perros y conozco a casi todos los perros de esta colonia y a sus dueños. Ese perro naranja llegó hace un par de semanas al parque y lo veía rolando por aquí. Pregunté a los dueños de los perros que paseo y nadie lo conocía. Así que decidí que lo mejor pues era llevarlo con una amiga. Ella tiene un albergue de perros y gatos para que lo cuiden y alguien pueda adoptarlo.
23: ¿En qué albergue está? Dime y ahora mismo voy por él.
6: No, tranquilo. Aún no lo llevo. Está en mi casa. Pensaba llevarlo mañana junto con una camada de gatitos que alguien abandonó en una caja junto a la fuente del parque.
23: ¡Oh! Sí. ¿Y crees que puede ir por él? La verdad es que llevo días conviviendo con ese perro. Mira, le daba de comer y ayer decidí que era momento de adoptarlo. Por eso me preocupé de que no fuera por su comida a la fonda. Hoy era el gran día para decirle que ya tenía una casa para siempre.
6: ¿Qué?
23: Sí.
6: ¿La fonda Sopa de Letras?
23: ¡Exacto!
6: ¡Oye, me encanta la milanesa con papas de ahí!
23: ¡Es buenísima!
6: Claro.
23: Y es la fonda de mis papás. Casi todos los días yo como ahí. En ese lugar, conocí al perro naranja.
6: Pues con razón, pues te pareces un montón a tu mamá.
23: Ay, sí, ¿verdad?
6: Hasta tienen el mismo color de cabello.
23: Y de pestañas, ¿viste?
6: También.
23: Se parece mucho al color del pelaje del perro también. Y creo que esa es una señal de que debo cuidarlo, ¿eh? Es como si fuéramos todos de la misma familia.
6: ¡Qué chistoso! Oye, vamos a mi casa para que te reencuentres con el perro.
23: ¡Ay, sí!
6: ¿Y ya tienes comida y cama para él? Mi amiga tiene un albergue que puede ayudarte con todo lo que necesitas para su llegada. Ella también es veterinaria.
23: Oye, qué maravilla, sí. Podemos ir a verla mañana para que lo revise y que me diga cómo cuidarlo. Mira, la verdad es la primera mascota que tengo yo solo. Y me caerían muy bien algunos consejos, ¿eh?
6: ¿En serio? No, pues no te vas a arrepentir, créeme. Los perros son lo máximo. Me encanta pasar el día acompañada de ellos. ¿Y cómo se va a llamar ese perro naranja tan guapo?
23: Lo decidí en cuanto acabé de leer el poema en el parque. Si el libro no se hubiera caído de mi bolsillo, si no hubiera leído el poema en voz alta, pues no nos hubiéramos conocido y no me hubieras llevado de regreso a él. Se va a llamar Ramón. En honor a Ramón López Velarde, uno de los mejores poetas mexicanos de todos los tiempos.
6: Ah, pues creo que es un excelente nombre.
23: ¿Verdad que sí?
6: ¡Felicidades, Ramón! Ahora tienes un dueño y una casa para toda la vida.
23: Sí, muchacho.
21: Ese día Memo adoptó oficialmente a Ramón y han sido inseparables desde entonces. Los dos siguen creciendo juntos y viviendo muchas aventuras en casa, en el parque y con el equipo de 11 niñas y niños, del que Ramón es una de las mascotas. De hecho, el fin de semana después de su adopción, Ramón acompañó a la familia Rojas en su viaje a Puebla para conocer la estatua de la perrita Frida y la pasaron increíble. Los perros son grandes compañeros de vida. Siempre podemos contar con ellos en los buenos y en los malos momentos para que nos pongan una sonrisa en la cara. ¿Tú tienes un perro en casa? ¿O una mascota? Si es así, seguramente sabes a qué me refiero. Disfruta todo el tiempo que tengan juntos porque su cariño y compañía son incondicionales. También recuerden que es importante adoptar. Hay muchos perros y gatos que necesitan cariño y hogar.

0: 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Claudia Wolfs, directora e idea original. Mónica Miranda, conductora. Catalina López, jefa de contenidos. 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Emiliano López Rascón, productor. Antonio Morales, grabación. Montserrat Flores, coordinadora de producción. Sergio García Anaya y Cintia Martínez, página web y redes sociales. 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
7: El cártel del narcotráfico disfrazado. El percance ocurrió esta madrugada a la altura del kilómetro 78 de la autopista de Bellas Artes, derivado de la inflación que este viernes alcanzó un nuevo récord.
8: 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Bienvenidas y bienvenidos a este armonioso recinto de paz donde los radioescuchas tomamos el altavoz y nos desahogamos de todo lo que traemos al conducir el programa. Lo mejor es que no se necesita experiencia en locución. Comenzamos. Si lo tuyo, lo tuyo, es la cultura, la radio y hablar de temas random, te invitamos a que conduzcas el próximo programa. Solo mándanos un WhatsApp diciendo, yo me apunto, con tu nombre y el tema del que te gustaría hablar, al 5650 23 23 50. Va de nuevo, 5650-2323-50. Búscanos en redes, estamos como Altavoz MX Radio. En esta ocasión, yo soy César Rivas, estudiante de la Facultad de Ciencias Políticas de la UNAM y un entusiasta de los tenis, y por hoy soy tu conductor designado.
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que siguen con nosotros. Yo soy Dayana y ¿no les ha pasado que escuchen una canción a la cual les es difícil seguir el ritmo? Pues bien, hoy les voy a hablar sobre las métricas irregulares. La música es, según la definición tradicional del término, el arte de crear y organizar sonidos y silencios, respetando los principios fundamentales de la melodía, la armonía y el ritmo. Cuesta creer que una pieza musical guarda tras de sí un complejo proceso de creación, aunque bien es cierto que la gran mayoría de las canciones, omitiendo sinfonías, jazz y música clásica, siguen un mismo patrón de composición: intro, verso, coro y solo. Habrá canciones en las que además de esto, se incluyan puentes un pequeño número de compases para improvisar. La distribución de estos elementos puede acomodarse de distintas maneras. Ya será cuestión personal del artista o banda si posterior al solo quiere incluir un puente, o si, en lugar de un solo de guitarra, se cambia por uno de bajo o de batería. La distribución cambia, pero algo que difícilmente va a cambiar es el indicador de compás. Para aquellos a quienes les es desconocido este término, les explico. El compás es la unidad básica de medición del tiempo en la música. Para determinar la cantidad de figuras musicales que pueden entrar en cada compás, se utiliza el indicador de compás. Este se presenta en forma de quebrado o fracción. El numerador indica la cantidad de figuras o pulsos que pueden entrar en cada compás, mientras que el denominador indica el valor de la figura. La gran mayoría de las canciones utiliza el tradicional 4 cuartos. Esto quiere decir que en cada compás entrarán 4 figuras o pulsos, y cada uno tendrá el valor de un cuarto, o sea, una negra. Por lo tanto, se determina que en cada compás podrán entrar 4 negras o lo que sea equivalente en otras figuras. Por ejemplo, una redonda, 2 blancas, 8 corcheas, etc. Y si creen que esto suena complejo, pues déjenme decirles que hay bandas que deciden experimentar con un sonido mucho más complejo y le dicen adiós al tan querido 4 cuartos para probar compases que les volarán la cabeza. Una de ellas fue la banda canadiense de rock progresivo Rush, formada en 1968, que tuvo la fortuna de tener a Neil Peart en su alineación, considerado por muchos como uno de los mejores bateristas de la historia.

Un dato curioso es que su octavo disco, Moving Pictures, fue resultado de un reto que los tres músicos se propusieron: componer un disco cuyas canciones fueran un desafío al tocarlas en vivo. Moving Pictures incluye grandes éxitos como Tom Sawyer y YYC, canciones que se salen del compás tradicional, arriesgándose con indicadores más complejos, como los 7 y 3 octavos para Tom Sawyer y 5 y 6 octavos para YYC. Y si de compases extraños se trata, no podemos dejar de mencionar a la banda estadounidense de rock progresivo Tool. Formada en 1989, Tool se ha consagrado como una de las mejores bandas de progresivo. La complejidad de sus canciones no queda únicamente en lo instrumental, pues su lírica explora temas como la conciencia humana, el misticismo y la trascendencia espiritual. Al igual que con Rush, Tool también puede jactarse de tener uno de los más grandes bateristas actuales, Gianni Carri, cuya popularidad se debe a la diversidad de sus sonidos y a sus inusuales patrones rítmicos. Lateralus es uno de los discos más impresionantes hechos en la historia. Es simplemente una obra colosal que contiene maestría rítmica, sensibilidad y agresividad armónica. En pocas palabras, perfección. Canciones como The Patient y Parabola son la representación perfecta de lo que puede llamarse un rompecabezas rítmico, que va alternando compases de 5 octavos a 7 octavos o del clásico 4 cuartos a 6 cuartos.

0: qué decir de la genialidad de Skiz? Una canción que tiene conexión con la serie numérica de Fibonacci, una sucesión esencial de la vida natural. La banda tomó este modelo matemático para aplicarlo en letras y en la composición rítmica del álbum. Tanto Tool como Rush son un ejemplo de lo que llamamos métricas irregulares. Ambos desafían las convenciones musicales, alejándose del compás tradicional de 4/4. Estas bandas, reconocidas por su complejidad técnica y creatividad, integran ritmos inusuales que elevan la dificultad y riqueza de sus composiciones, desafiando tanto a músicos como a oyentes.
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2: ¿Me creerías que uno de los fenómenos más grandes de la cultura pop actualmente son los sneakers? Los sneakers son una pieza fundamental para todos a la hora de vestir, pero a veces se nos olvida que tienen más de 100 años.
3: ¿De dónde sale todo este hype?
2: Podemos remontar hasta los 80s, cuando todo mundo quería usar Adidas porque era lo que usaban las figuras de raperos. E incluso Nike firmó a Michael Jordan para que en septiembre de 1985 salieran los primeros pares de Jordan 1. Siendo este el primer deportista en tener su propia línea y que se convirtieran en un fenómeno que todos querían tener, haciéndolos aún más deseados. De hecho, en la NBA fueron baneados por sus colores.
3: Esto se hizo noticia y se convirtió en publicidad gratis.
2: En 1986, la banda Run-DMC compone una canción llamada My Adidas, dedicada a su par favorito, demostrándole a la marca alemana que las calles y la cultura urbana eran quienes más consumían su marca. Por estos años, las marcas empezaron a crear e implementar sus siluetas más icónicas, como el Air Force One de Nike o los Forum de Adidas. Pero no fue hasta febrero del 2005 que Nike junto con Jeff Staple sacaron los Dunk SB New York City Pigeon, que hicieron que los sneakers pasaran a ser un fenómeno social y cultural.
3: Fue de los primeros lanzamientos en los que la gente se formó hasta días acampando afuera de la tienda.
2: Esto impactó directamente en la moda porque al querer tener un buen par de tenis, quieres tener un buen outfit. Lo que hizo que las marcas de lujo voltearan a ver a marcas como Nike, Adidas, Reebok, Converse o Supreme, empezando a sacar colaboraciones icónicas juntando la moda con lo urbano, que a su vez va súper ligado con la música, haciendo colaboraciones con artistas. Entre las mejores están Pharrell Williams con Adidas o Kanye West con su línea Yeezy, donde se sale totalmente lo que estábamos acostumbrados a ver en unos tenis, combinando los llamativos diseños con la comodidad, haciendo que sean tan buscados que llegaron a precios de literalmente
3: miles de dólares.
2: Y Nike con Off-White o Travis Scott, que es el boom más grande actualmente, con sus pares que son de los más cotizados. Las marcas dejan que los artistas metan mano a sus siluetas, creando sus propios diseños, haciendo que el precio se eleve demasiado. De hecho, hace unos años Jordan colaboró por primera vez con un latino, J Balvin, para unos Jordan 1. Este par justo lo diseñó un creativo mexicano que se llama Milkman. Es una figura muy representativa de la presente industria musical, diseñador, productor y músico. También, en la cultura de los sneakers, no podemos dejar afuera marcas icónicas como Babe de Nigo, Supreme, Off-White o Rip and Dip, que junto con los modelos de Nike y Adidas, hicieron que tuviera un impacto muy grande, sobre todo en los jóvenes, pues se han convertido en una forma de expresión personal, que refleja su estilo, personalidad o hasta a veces su estatus social. También hubo una influencia por medio de las plataformas digitales como YouTube o TikTok, porque estos lugares ayudaron a que se propagara el hype con influencers dedicados a reseñas, unboxings o información sobre drops.
3: ¿Qué son los drops?
2: Es un término que se utiliza para cuando habrá algún lanzamiento que generalmente tiene estas características. Son ediciones limitadas, tienen una muy alta demanda y son con eventos coordinados o dinámicas. Debido a la alta demanda y poca oferta que tienen estos pares, el mundo de los sneakers está lleno de la reventa.
4: ¡Pásele, pásele! ¡El tenis de niño, de dama, de caballero!
2: A precios súper elevados, que es algo que las marcas y las tiendas quieren evitar, para que todos podamos alcanzar un par haciendo dinámicas como juegos de básquetbol, ir a visitar diferentes ubicaciones en la ciudad o hasta vender un par solo a mujeres. Aunque siempre, siempre encuentran maneras para arreglárselas los revendedores que mandan hasta su abuelita a formarse con tal de alcanzar un par. Hoy en día, los sneakers siguen evolucionando y adaptándose a las tendencias culturales y tecnológicas. La moda sostenible y la personalización
3: son las máximas fronteras en la industria.
2: Y los sneakers van a seguir siendo un símbolo de estatus, autoexpresión y estilo. Lo impresionante es la velocidad con la que cambia todo. Las personas lo consumen demasiado y cada 6 meses cambian por completo las tendencias y los precios. Un par de tenis que hoy te costó 2,000, en un año te puede costar 10,000. A mi parecer, los cambios tan rápidos son debido a la sobreestimulación a la que estamos expuestos diariamente. Como la gente lo quema, siempre quiere cosas nuevas, y lo que le tiraban hate ahora es lo más cool, y seguramente dentro de 6 meses cambiará de nuevo. Así que lo importante no es usar lo que todos usen, es usar lo que a ti te gusta.
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2: Antes de despedirme, les quiero dejar una recomendación. Si están en una relación o a punto de empezar un

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3: En 2026, México hace historia al convertirse en el primer país en albergar 3 Copas del Mundo. Pero este mega evento organizado junto a Estados Unidos y Canadá, que reúne a 48 selecciones, va mucho más allá de lo que ocurre en la cancha.
4: Para millones, el fútbol mueve emociones profundas. ¿Has notado cómo decimos ganamos o perdimos? Especialistas del IPN explican que esta afición nos convierte en el jugador número 12, satisfaciendo nuestra necesidad humana de pertenecer a un grupo.
3: Físicamente lo vivimos al límite. Durante un partido, el cerebro libera adrenalina ante el riesgo y endorfinas con cada victoria, poniéndonos en un estado de trance que fortalece los vínculos sociales cuando lo vemos en compañía.
4: Pero esta pasión también mueve la economía. Se estima que México recibirá unos 4 millones de visitantes y una derrama económica de 3 mil millones de dólares. Es un escaparate global ideal para potenciar nuestro turismo cultural y gastronómico.
3: Aunque también nos pondrá bajo la lupa, el Mundial expondrá grandes desafíos nacionales: seguridad pública, desigualdad, infraestructura urbana y movilidad. Además, el gran reto económico será lograr que las inversiones y los empleos generados no sean solo temporales.
4: Definitivamente, más allá de los estadios llenos y la tecnología de punta, el verdadero éxito del Mundial 2026 dependerá de convertirlo en una plataforma de desarrollo sostenible.
3: El balón está por rodar y el resultado de este desafío colectivo se evaluará con el último silbatazo.
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0: Que no te ganen las prisas. Fraudes que se esconden en las ofertas. Cuando llegan fechas como el Friday o el Cyber Monday, todos buscamos esa oferta irresistible. Y los ciberdelincuentes también buscan algo o a alguien a quienes bajan la guardia por prisa. En estos días, los fraudes digitales se multiplican y muchos se camuflan entre marcas conocidas, correos que parecen oficiales o descuentos que suenan demasiado buenos para ser reales. Aquí te explicamos cuatro formas comunes de engaño y qué hacer en cada caso. 1. Correos patrocinados que parecen legítimos. En Gmail pueden llegar como anuncios que imitan tiendas famosas, con promociones increíbles. A veces incluso se hacen pasar por plataformas como Mercado Libre o tiendas deportivas y te llevan a un sitio falso diseñado para robar tus datos. Si un correo te tienta demasiado, detente. Revisa quién lo envía realmente y entra al sitio oficial desde tu navegador, no desde el link del correo. 2. Sitios falsos entre resultados patrocinados de Google. Aunque Google ahora separa mejor estos anuncios, los estafadores siguen creando páginas que parecen auténticas, logos, catálogos y descuentos copiados al detalle, todo para que ingreses tu información en un sitio falso. Tip, antes de comprar, revisa la URL completa. Debe tener HTTPS, el candado de seguridad y un dominio oficial. No variaciones sospechosas. 3. Tiendas clonadas con precios imposibles. Son páginas que replican el diseño de tiendas reales, pero la dirección no coincide. Variaciones como marca-hotsale.com o marca-descuento.com buscan engañar a quienes compran rápido, sin revisar. Tip, no abras links que lleguen por mensaje o correo. Entra tú mismo al sitio oficial y confirma que la promoción realmente existe. 4. Ofertas por WhatsApp que podrían ser falsas. Mensajes que prometen sorteos, regalos o cupones exclusivos de marcas conocidas. Parecen reales, pero te llevan a formularios falsos o descargas maliciosas. Tip. Desconfía de todo mensaje que llegue de la nada. Verifica siempre en la página oficial y nunca descargues apps o archivos desde enlaces externos. La conclusión es clara. Las mejores ofertas no deberían poner en riesgo tus datos ni tu dinero. Si una promoción parece demasiado perfecta, revísala dos veces. Comprueba el sitio, busca el candado de seguridad y confirma que la marca realmente la está ofreciendo. Recuerda que comprar con calma también es una forma de protegerte.
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4: ¿Sabías que Charles Darwin, el científico que cambió para siempre nuestra forma de entender la vida en la Tierra, probablemente era intolerante a la lactosa? Que se casó con su prima, tuvo 10 hijos y pasaba sus días encerrado en casa, enfermo, escribiendo cartas. Hoy no vamos a hablar de Darwin de los libros de texto. Hoy vamos a conocer a Charles, al ser humano detrás de la teoría. Charles Darwin nació en 1809 en Inglaterra y vivió durante la época victoriana, un tiempo de esplendor científico, pero también profundamente religioso y conservador. Darwin era parte de ese mundo. No fue ningún rebelde social. Venía de familia acomodada, con recursos suficientes para dedicarse a investigar sin preocupaciones económicas. Uno de los grandes retos hoy es ver a ese Darwin más humano, entender su contexto, porque la gente del siglo XIX tenía otras ideas, otras lógicas. Y aquí viene un dato que rompe mitos. Cuando Darwin se subió al barco Beagle, no tenía idea de qué era la evolución.
5: Y cuando se bajó tampoco.
4: Fue hasta 2 años después, entre septiembre y octubre de 1837, que su pensamiento dio el gran salto. Las especies sí cambian, pero guardó esa idea durante 20 años, hasta que en 1858 recibió una carta de un joven llamado Alfred Russel Wallace, quien desde Indonesia le contaba que había llegado a las mismas conclusiones. Esa carta lo sacudió y lo obligó a publicar por fin El origen de las especies en 1859. Después del viaje, Darwin se casó con su prima Emma Wedgwood y tuvo 10 hijos. Estaba enfermo crónicamente y casi no salía de casa, pero escribió cartas, miles de cartas. Se conservan más de 15,000, dirigidas a amigos, familiares, médicos y científicos de todo el mundo. En ellas habla de sus problemas económicos, de sus días buenos y malos, del dolor por la muerte de su hija Annie, que falleció a los 10 años y que, según se cuenta, era la que más quería. Se especuló que Darwin había contraído el mal de Chagas en Sudamérica o que padecía males psicosomáticos, pero un análisis detallado de sus cartas, realizado por el médico Mike Dixon y el historiador Gregory Rabik, concluyó algo mucho más sencillo: era intolerante a la lactosa, una condición común que explica muchos de sus síntomas. Para cerrar con orgullo, las ideas de Darwin llegaron a México en francés alrededor de 1870, de la mano de Santiago Sierra, hermano de Justo Sierra, quien las publicó en el periódico El Libre Pensador bajo el seudónimo Eleuteros. En nuestro país, el darwinismo no generó grandes debates biológicos, pero sí encendió discusiones políticas y filosóficas entre los pensadores del siglo XIX. Así que la próxima vez que pienses en Darwin, no imagines solo al sabio con barba blanca en un retrato. Piensa en un padre de 10 hijos que escribía cartas sin parar, que le dolía el estómago después de tomar leche y que necesitó 20 años de dudas para publicar la idea más poderosa de la biología. Porque la ciencia no la hacen dioses, la hacen personas de a pie. Con información del doctor Juan Manuel Rodríguez Caso, de la Facultad de Ciencias de la UNAM, les saluda Mónica Genis.
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6: Criptografía cuántica. Si creías que los secretos mejor guardados estaban en manos de la CIA, aún no conoces la criptografía cuántica. Esta tecnología usa las leyes de la mecánica cuántica para proteger información. ¿La regla? Si alguien intenta espiar, el mensaje se destruye automáticamente. Todo eso se debe al principio de que observar una partícula cambia su estado. Si un espía trata de interceptar un mensaje codificado en partículas cuánticas, esas partículas alteran su comportamiento, dejando una huella clara de que fueron observadas. Esto se ha vuelto realidad. Existen redes de comunicación cuántica en desarrollo en China, Europa y Estados Unidos, capaces de enviar mensajes imposibles de hackear con la tecnología actual. Y a diferencia de las películas, aquí no hay humo. Solo física, pura, elegante y un poco misteriosa. Así que si un día recibes un mensaje cuántico, tranquilo. Nadie puede leerlo, ni siquiera tú. Si no sabes cómo.
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0: Zion Bound nos da la bienvenida a Guadada. La diáspora se expande a través del 95.7 de la frecuencia modulada. Es Radio IPN. Es trabajo de la cantante inglesa Christine Miller bajo el sello discográfico King Shiloh Records. Editado originalmente en un 12 pulgadas a 33 revoluciones por minuto. 2009 es el año que Zion Bound dio a la luz. Yo soy José Luis Aragón, bienvenidos a esta emisión sabatina de Guadada. El día de hoy tendremos una selección musical preponderantemente cargada de estilos stepper de distintas latitudes. Además, en nuestra sección Rastreando el Reggae a cargo de Cristian López Negrete Miranda, estaremos abordando el tema del mento, las raíces musicales del reggae a través de Guadada, la diáspora se expande. Vámonos ahora hasta Barcelona con el sello discográfico La Panchita Records. Es parte del trabajo de Chalar 58, combinación con Brother Culture. Esta viene en el disco Geometric Dub, lanzado con una serie de colaboraciones vocales, entre ellas esta de Brother Culture, City Vanger. Están en Guadada a través de Radio IPN.
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Suena como Zion, combinación Shaka D del sello discográfico Skorker Hi-Fi, editado originalmente en un vinil de 12 pulgadas en 2019. El día de hoy sonando tracks en estilo dubstepper, un ritmo que se generó durante la época de los 70 en Jamaica y que se le atribuye al dúo dinámico del ritmo, Sly Dunbar y Roy Shakespeare. Este estilo que marca vehemencialmente los cuatro cuartos del compás a través del bombo. Prueba de esto es parte del trabajo del sello discográfico Imperial Sound Army, editado en 2017. El track se llama Conspiracy. Benji Revelation a las vocales. La mezcla y la música de Dan Arnold.

Aine combinación con Sentash Gigawatt. Contraception es un track que se edita bajo pretexto de recordar cuál es la situación actual de el VIH a nivel mundial. Justo en la página del sello discográfico Stepas Records, ustedes pueden encontrar este track llamado Contraception. Vamos ahora con el trabajo del sello Rutical Attack. Edita en 2015, trabajo de Tozer, 12 pulgadas, combinación vocal con Real 16. El track se llama Crop Circle. Hoy escuchando tracks en estilos stepper a través de Guadada, la diáspora se expande en Radio IPN 95.7 de la frecuencia modulada.

0: musical, la versión vocal de Shalalala del productor Dub Creator, las vocales de Danny Red, editada también bajo el sello discográfico de King Shiloh Majestic Music. 2016 vio la luz este track de Danny Red y además escuchamos el track instrumental producción de Dub Creator. Vamos a ir a un corte, están en sintonía de Guadana, la diáspora se expande a través del 95.7, la frecuencia modulada Radio IPN.
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0: parte de las ediciones del sello discográfico Moonshine Recordings. Este sello polaco que en 2019 lanza el trabajo de The Operation Drop, combinación vocal con Mauti Malika. Den Huffy Ron es el nombre del track. Hoy en Guadada, escuchando un poco de dub en estilo stepper, como decíamos, este ritmo desarrollado básicamente en los 70, atribuido a el dúo dinámico del ritmo, Sly Dunbar and Robbie Shakespeare, que se caracteriza por la manera incisiva en la que marca los cuatro cuartos de un compás a través del bombo y la incisiva presencia de la línea de bajo. Pues bien, vámonos ahora con nuestra sección Rastreando el Reggae. Cristian López Negrete Miranda en esta ocasión nos habla de El Mento, las raíces musicales de la música reggae desde Jamaica a través del 95.7, la frecuencia modulada Radio IPR.
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2: Esto es Rastreando el Reggae. Mento, la raíz popular de la música jamaicana, con Cristian López Negrete Miranda. Antes del ska, del reggae y del dancehall, Jamaica ya tenía una música popular propia, el mento. Este comenzó a desarrollarse entre finales del siglo XIX y principios del XX en comunidades rurales jamaicanas. Mezcló herencias africanas contra danzas europeas y tradiciones caribeñas locales. Era música comunitaria para bailar, narrar historias y comentar la vida cotidiana. Sus canciones hablaban del trabajo, pobreza, relaciones amorosas, política y sexualidad. Muchas veces usaban humor y doble sentido y podía ser alegre, pero también profundamente crítico. Musicalmente, utilizaba guitarra, banjo, maracas, tambores y el rumba box, también conocido como marímbula, un instrumento artesanal que anticipó la enorme importancia que tendría el bajo décadas después dentro del reggae. Durante los años 50, el mento alcanzó gran popularidad en Jamaica gracias al turismo y las primeras grabaciones discográficas locales. En ese periodo, muchos públicos internacionales lo confundieron con el calipso trinitense por su ambiente festivo y caribeño. Sin embargo, ambos géneros tenían ritmos y desarrollos históricos diferentes. Algunas figuras fundamentales del mento clásico fueron Count Lasher, Lord Flea, The Holy Boys, Harold Richardson and the Ticklers, Lord Jellicoe y Hubert Porter. Escuchemos Mango Time de Count Lasher, lanzada en 1956 y producida por Stanley Mota en el Mota's Recording Studios, el primer sello discográfico jamaicano. Esta es una de las piezas más representativas del mento, con un ritmo festivo, guitarras acústicas y humor cotidiano. La canción retrata la vida comunitaria jamaicana con doble sentido y picardía caribeña.

muchos elementos esenciales del mento sobrevivieron dentro de la música jamaicana moderna. El contratiempo rítmico, la importancia del bajo, la narración popular y el uso del humor social. También ayudó a construir identidad cultural antes de la independencia jamaicana y fue una de las primeras músicas donde Jamaica comenzó a reconocerse con una voz propia y diferente de la tradición colonial británica. Aunque con el tiempo perdió presencia comercial frente al ska y el reggae, nunca desapareció completamente. Sus ritmos siguieron vivos en comunidades rurales y en muchas grabaciones posteriores del reggae y dancehall. Cerramos con Big Bamboo, grabada en 1958 por Lord Jellicoe y producida también por Stanley Mota. Otro clásico del mento, famoso por su humor pícaro y sus insinuaciones sexuales, disfrazadas de metáforas populares. La canción refleja el espíritu festivo que más tarde heredaría parte del reggae, especialmente el dancehall y la tradición del slackness.

Hoy es importante reconocer el mento porque permite entender que el reggae no surgió de manera aislada. Detrás existe una larga historia de creatividad popular, herencia africana y tradición comunitaria jamaicana, y contiene muchas de las semillas musicales y culturales que después florecieron en el reggae. El mento demuestra que las raíces culturales profundas suelen permanecer vivas incluso cuando cambian los estilos musicales. Antes de que Jamaica transformara el mundo con el reggae, primero desarrolló una música popular propia, capaz de retratar la vida cotidiana de su gente. Escucharlo hoy es escuchar al momento en que Jamaica comenzó a construir su identidad sonora moderna. Seguimos rastreando el reggae en Guadada.

Desde Bélgica, el sello Junglis Fanatic lanza Do Right. Mika Shimaya, las vocales, un track lanzado en 2016. Antes escuchamos Rastreando el Reggae, que en esta ocasión nos habla sobre el mento. Queremos agradecer mucho su sintonía a través del 95.7 de la frecuencia modulada Radio IPN. Queremos despedir esta sesión con el clásico de Danny Red, combinación con Nish Wadada, Roar Like a Lion, en su versión Rhythm Mix, editado en 2016 bajo el sello discográfico King Shiloh Majestic. Con esto nos despedimos. Yo soy José Luis Aragón. Nos escuchamos en la próxima sesión de Wadada. La diáspora se expande a través del 95.7 de la frecuencia modulada.

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6: Hola, bienvenidos. Este programa se llama Acetato de vinilo. En esta frecuencia del 95.7 Radio IPN, y en esta ocasión me ha tocado el honor de presentar un material en vinilo pues bastante clásico. Estoy hablando del disco número 3 o el Led Zeppelin 3, el cual marcó un punto de inflexión en la carrera de la banda de Led Zeppelin, obviamente. El disco dejó de lado temporalmente el hard rock de sus dos primeros álbumes para explorar un sonido mucho más enfocado en el folk acústico y el blues. Ya después vendría el 4, donde vendría Stairway to Heaven, pero mientras yo les voy a presentar esta gran pieza en un formato ya clásico de los 31.5 centímetros de lado, que es lo que mide aproximadamente un disco de 33 revoluciones por minuto. Mi nombre es Rafa Fernández. Pero mientras les voy a presentar lo que vendría siendo posteriormente este B-side. Originalmente salió una versión japonesa, venía en el Kodan, pero es el B-side de Immigrant Song. Esto se llama Hey Hey, What Can I Do?

Después de este B-Side, comenzamos en el corte número uno, cuando colocamos la aguja sobre el primer track del lado A de este Led Zeppelin 3. Es todo el poder de Immigrant Song. Tiene un inicio furioso y enérgico, famoso por su icónico riff y el grito de guerra de Robert Plant. La letra está inspirada en la mitología nórdica y los viajes de los vikingos. Contrástalo con el resto del disco. Te invito a que lo oigas completo en esta hora, porque esta es la pieza más poderosa y directa de Led Zeppelin 3.

Ahora vamos con el track número 2 de este vinilo Led Zeppelin 3 en este programa llamado Acetato de Vinilo. Este track se llama Friends. Tiene una duración aproximada de 3 minutos con 55 segundos y es una composición predominantemente acústica que destaca por sus aficiones de guitarra alternativas estilo Death Begat y en un arreglo oriental sutil que añade una atmósfera exótica y misteriosa, obviamente en manos de Jimmy Page.

Así termina esta pieza llamada Friends en este acetato de vinilo de este sábado especial para ti. En la frecuencia del 95.7 de tu FM o también en línea. Siguiendo con otro track, otro corte de Led Zeppelin 3, vamos con Celebration Day. Este track dura aproximadamente 3 minutos y medio. Aquí vamos a encontrar un tema de hard rock de ritmo rápido sobre la vida en la ciudad, impulsado por una línea de bajo ágil y un trabajo de sintetizador Moog que crea un puente sonoro fascinante antes de los solos de Jimmy Page, quien sin duda hace un excelente trabajo como productor en este Led Zeppelin 3.

curiosa porque tiene un disco de cartón adentro, el cual conlleva hacia la pieza frontal o la tapa frontal del disco, y cuando lo giras, cambian como las caritas, ¿sabes? Ahí ve las caritas, otros símbolos de Robert Plant, Jimmy Page, de Bonham y obviamente de John Paul Jones. Este track es el número 4. Así suena la aguja cuando ponemos Since I've Been Loving You de Led Zeppelin. Este track es más larguito, es de 7 minutos con 25. Esta pieza es considerada una de las mejores canciones de blues de todos los tiempos. Es una balada de blues lento e intenso que permite a cada miembro de la banda brillar, especialmente con el expresivo y largo solo de guitarra de Jimmy Page y la potente batería de John Bonham.

Después de esos 7 minutos con 25 segundos de Sin Saving Loving You de Led Zeppelin en su gran, gran obra maestra, Led Zeppelin 3, que para algunos no es el mejor, pero creo que todos los discos de Led Zeppelin son buenísimos. Indudablemente, muchos pensamos que es la mejor banda de rock de todos los tiempos, pero ustedes son los que deciden. Pueden mandar su mensaje en todas las redes sociales de Radio IPN Oficial. Yo soy Rafa Hernández y estamos ya a la mitad de este acetato de vinilo aproximadamente. Aquí me encontré, hablamos con el track número 5. Es el Out on the Tiles. Este dura 4 minutos con 4 segundos. Es una pista de rock arenoso y rítmico que destaca por el trabajo sólido y distintivo de percusión de Bonham. La letra trata sobre salir de fiesta y pasar un buen rato, como lo estamos haciendo hoy en esta edición de Acetato de Vinilo. Quédate, yo soy Rafa Fernández.

Ahora vamos a un track llamado Gallows Pole. Este dura casi 5 minutos, para ser exactos, 4 minutos con 58 segundos. Y es una adaptación rockera de una canción folk tradicional sobre un hombre que intenta sobornar a un verdugo para que no lo ejecute. Qué gran historia. Comienza lentamente con una sola guitarra y poco a poco va sumando mandolina, banjo y ritmo hasta que se convierte en un torbellino acústico. Sin duda es un track fabuloso de este Led Zeppelin 3 en esta edición sabatina, como siempre, de acetato de vinilo en esta gran frecuencia del 95.7 llamada Radio IPN, y yo soy Rafa Fernández.

Damos un salto a Tangerine, es el track número 7 de esta gran obra, el Led Zeppelin 3. Aquí vamos a encontrar una hermosa balada nostálgica y country folk, con una melodía memorable, escrita originalmente por Jimmy Page años atrás. Es una de las canciones más suaves y conmovedoras del catálogo de la banda. Sin dudas, acaricia el oído con su guitarra a toda la audiencia de esta frecuencia del 95.7, llamada Radio IPN. Quédate en esta frecuencia, no le cambies, por favor.

Esto me recordó de repente a Mandalorian, nada más que esta canción del track número 8 se llama That's the Way. Este dura 5 minutos con 38 segundos. Estamos disfrutando de los scratches de un Led Zeppelin 3 que originalmente salió en 1970. Es una pieza que tengo en las manos de 56 años casi, aproximadamente. Vamos con That's the Way. Es una canción puramente acústica y melancólica sobre la pérdida de la inocencia y el deterioro de una amistad debido a presiones sociales. ¿Cuántos no nos han pasado esas historias? Simplemente somos humanos, por eso es That's the Way, o pues, así es la onda, ¿no? Ese es el camino. Cuenta con una gran interacción de guitarras acústicas y dulcemente de los Apalaches.

Ya estamos rumbo al track número 9. Si lo ves así, es la pieza número 9 de este Led Zeppelin 3 en su edición de colección, porque esto ya tiene más de 55 años, casi 56, el Led Zeppelin 3. Y esta pieza es Brand New Air Stomp. Tiene una duración de 4 minutos con 20 segundos y es una canción animada con influencias acústicas y de folk campestre, algo así como les gustaba mucho en los campos de la Gran Bretaña, ¿no? Dedicada a la cabaña rural en Gales o Gales. Donner Air, donde Pechy Plant compusieron gran parte del álbum. Por cierto, esto lo hicieron en un estudio móvil original de los Rolling Stones, pero dijeron, no les vamos a prestar este estudio. Y a raíz de todo ello, ahí se creó, se horneó en ese estudio que es era propiedad de The Rolling Stones. Led Zeppelin hizo de las suyas para crear este gran álbum llamado Led Zeppelin 3 de 1970. Esta pieza presenta a John Paul Jones tocando un contrabajo acústico, o como se le viene llamando, un tololoche.

Vamos ya con la pieza número 10 de esta obra maestra llamada Led Zeppelin 3. Y esta se llama Hats of Two, Roy Harper. Esta tiene una duración de 3:41 y te voy a platicar que el cierre del disco es un blues acústico experimental, un tributo al cantautor y amigo de la banda, Roy Harper. Presenta a Robert Plant con un efecto de voz procesada y una técnica de guitarra slide intensa que rinde homenaje a los viejos maestros del Delta Blues, algo así como lo que hacía B.B. King. Esto fue acetato de vinilo en la gran estación llamada Radio IPN. En esta frecuencia del 95.7 FM, cada semana, personajes distintos estaremos poniendo lo mejor o historias a través de un disco. Mi nombre es Rafa Hernández, quédate, no le cambies. Lo mejor apenas viene. Gracias, buena vida.

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13: En los confines de nuestro sistema solar, la furia de la naturaleza alcanza magnitudes difíciles de imaginar. Lo que aquí en la Tierra sería un desastre climático de proporciones apocalípticas, en Júpiter, es simplemente parte de la cotidianidad. En el gigante gaseoso habita una descomunal tormenta, un torbellino tan inmenso que podría devorar a nuestro propio planeta por completo, y que los astrónomos han observado avanzar sin descanso durante más de 300 años. La Gran Mancha Roja. En un universo que tiende inevitablemente al caos, nuestra energía coincide una vez más en la frecuencia del 95.7. A nombre del titular de este espacio, Enrique Ansúrez, soy Lucía Bernal y como cada sábado les damos la bienvenida a otra edición de Radiación de Fondo, el lugar donde las categorías musicales pierden su significado. Preparen sus oídos que el día de hoy tenemos un catálogo de música fusión que no los dejará indiferentes.
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13: Para empezar, con esta sesión aquí en Radiación de Fondo, viajamos a Europa para disfrutar de una pieza que fusiona soul, hip hop y sonidos latinos en un ritmo que no decae.